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1: Muy buenas noches, ¿cómo está mi gente linda? ¿Cómo ha estado su fin de semana? Espero que bien, ¿eh? El mío, súper, pero súper genial. Así que bueno, es lindo compartir cuando uno está bien y lo pasa bien, compartirlo con nuestros amigos. A partir de este momento y hasta las 0 horas te vamos a estar haciendo una gratísima compañía con todos estos románticos de ayer, de hoy y de siempre, a los que estamos acostumbrados a compartir junto a ustedes. Así que, bueno, y a poquito vamos a ir arrancando, y antes de ir con los primeros mensajitos voy a saludarlo a él aquí. Buenas noches, ¿cómo anda?
2: Buenas noches, Evita, ¿cómo andamos?
1: Muy bien, gracias a Dios. ¿Y usted?
2: Todo bien, todo bien. Acá con un frío, pero firme para escuchar estos temitas románticos como cada noche.
1: ¿Con frío? ¿Qué le hace falta? ¿Calor humano?
2: No.
1: ¿No? Ah, bueno. No, porque si no, yo compraba algo, vio, y lo hacía entrar en calor.
2: Mira vos, arrancamos la noche.
1: Siempre, siempre. Si no, no es vida. Bueno, vamos con los numeritos de teléfono para que la gente se empiece a comunicar. Nuestra línea fija 438-7177 para mensajitos de audio y WhatsApp. 2494-6584-45. O si no, también nos podés escuchar por la web www.radiopopulartandil.com. Y voy a arrancar con los primeros mensajitos de la noche. Qué lindo que estén ahí del otro lado ya. Hola Eva, hola Machorro, ¿cómo están? Me pasan un tema de David Bisbal, Me enamoré de ti, gracias, soy Andrés. Ay Andresito, ¿de quién te enamoraste? Contale a la tía Evita, ¿de quién te enamoraste? Y aquí también está Estela Mari. Hola amigos queridos, Evita y Norbert, buen comienzo de semana. Me gustaría escuchar por Cristian Castro y por la espalda y amarte a ti. Fin de muy tranqui, bueno, me alegro mucho. Y llegó la niña también. Hola mi niña morochita.
2: A ver lo que lo dice la niña Noelia.
1: Saluditos también para el caballito verde.
3: ¿Cómo anda mi podrís? Espero que haya llegado la tremenda ya, porque bueno, se fue con mi caballo verde, ojo. Esta mamá, bueno, tiene el privilegio. Ella tiene el privilegio de ser la suegri. Voy a pedir el temita de Uriel Trozo Trozano, Amante o Desconocido.
1: Bueno.
3: Papi, te mandé la masita. Te mandé una masita para que tomes mate. Comete la galletita, comete la galletita.
1: Vio que no soy la única, ¿no? La nena sabe que a usted le gusta comerse la galletita. También le traje lo otro. Le traje el choricito.
2: Ah, bien, bien, bien.
1: Lo que quedó.
2: Lo que quedó, mira vos,
1: Bueno, yo soy buena, yo me acuerdo de usted.
2: Bueno, a ver lo que lo dice acá nuestro... El paisalucho. Qué raro que no me salta la foto,
1: ¿Cómo que no? A mí sí me salta
2: acá. No, acá en la compu no.
1: Acá dice, muy buenas noches tía Eva y Norbert, ¿cómo están? Me podrían pasar ojos sin luz de pomada y uno de rey. Ya me enteré. Gracias, acá estoy cenando y escuchando la mejor radio.
2: Bueno.
1: Dale, Luchito querido.
2: Ya me enteré.
1: A mí sí me salta acá en el celular de la radio.
2: No, acá en la compu no.
1: Y aquí dice... Claudio, hola Claudio. Hola, buenas noches, Eva y Norbert, me pasan por los Alpes, te quise como un loco. ¡Wow! ¡Qué tema!
2: Te quise como un loco.
1: A ver, hay audio de la niña.
4: 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Ella me mira a los ojos y siento que...
3: ¿Qué le pasa, papi? Está mudo, está dormido, dale un tortazo atrás de la nuca, ma.
1: Sí, no sé qué le pasa, está raro, muy raro.
2: Y es muy lunes, ¿no?
1: Es muy lunes.
2: Claro.
1: Está cansadito, pobrecito.
2: Sí.
1: Le hace falta unos masajitos.
2: No me hace falta, no me hace falta, pero es muy lunes.
1: ¿Tiene miedito?
2: Andamos, todavía cabeceando un poco.
1: ¡Qué feo sonó eso! Acá dice Andrés, es para una persona ese tema.
2: Mira vos.
1: Bien,
2: ¿se puede saber si es de Tucumán?
1: Mira al otro sinvergüenza.
2: Re malo era el amigo. A ver lo que lo dice Luchito.
0: Sí, es cierto, tía, eso. Es cierto todo lo que se dice en Norby, es cierto. Que le gusta rajuñar paquete.
2: Mira vos. Ya tuvo que hablar.
0: ¿Cómo no te vas a sacar la foto, hermano? Me entraña. Semejante morocho hermoso ahí, divino.
1: Claro.
0: Ojo.
2: Hermano.
0: Y es como siempre, cabeceando, tirando centro.
2: Debe ser tan mal la foto. Debe ser tan mal la foto que no sale en tu estado. Mira, ahora le voy a mostrar a tu tía
1: acá
2: Eva.
1: Acá sí está.
2: ¿Salta la foto ahí?
1: Ahí no, en la computadora. ¿Vio? No, pero en el teléfono sí. A ver qué es la nena.
2: Pero qué cosa de loco.
1: Vamos con la nena.
3: Te dura la resaca, bizcochito.
2: ¿Qué le pasa a esta?
1: No sé, algo del bizcochito. Aquí nuestro compañero José Cito Meilán de Atletismo al Día dice: buenas noches, me pasan. ¿Tú me pides que te olvide? Bueno, muy bien.
2: Mira vos, sí. Tú me pides que te olvide.
1: Eso. Acá dice Andresito: no te voy a decir, Norberto, quién es.
2: Ah, mira vos. Mira vos. Ah, ya no quiere decir el amigo.
1: Alguien nuevo.
2: ¿Cómo, cómo?
1: Alguien nuevo para mí. Digo yo. Es lo que puedo,
2: claro,
1: deducir.
2: A ver, sí. A ver, Luchito.
0: Ya no está por los traqueteos, Norbe. Ya Norbe ya está para acostarte a las 7, 8 de la noche. Ya está para acostarte, hermano.
2: Uy, la verdad.
0: ¿Te vas a tener que internar en un geriátrico? Sí, bueno, ya tenés 50 largos ya.
2: Qué basura, qué basura.
1: Yo no sé, mira, Luchito, yo te
2: basura.
1: Voy a comentar.
2: Basura.
1: Es lo que lo comentaba cuando llegué. A ver, vos imaginate, él 45 años está hecho pipa.
2: Estoy hecho pomada.
1: Yo,
2: sí.
1: Gracias a Dios, si Dios quiere, a fin de año voy a cumplir 60 años. Bailé toda la noche.
2: Veo,
1: voy, vengo,
2: veo,
1: para acá, para que... allá. Hago un montón de cosas y aquí me ves todavía.
2: Veo
1: con las
2: bailó,
1: energías. Con las energías, pero para seguir dándole, sí, toda, sí, la noche. Y el tipo, 45 años y no.
2: Veo que bailó toda la noche. Uy, apareció el cuco. Ahora sí, ahora sí. Mire, mire, mire, mire, mire, mire. Cuco.
1: ¿Cómo le va a decir cuco a mi negro que es lo más hermoso que hay? No.
2: Ahora sí, Luchito, ahí apareció tu foto de perfil.
1: ¿Cómo le va a decir cuco a mi sobrino, Guavisa?
2: Pero qué raro que no, no aparecía la foto, ahora apareció, a ver lo que le dice Luchito.
0: 45 años tiene, tía, acá en Tandil. ¿Y el resto? Alrededor de Tandil.
1: ¿Y el resto?
0: Está mejor vos que él.
1: Sí, Luchito.
0: No, te jodé. No.
1: El resto lo perdió
0: en
1: el camino.
0: ¿Por qué no te internás en un geriátrico, boludo? Ya está, dejá de hablar.
2: Sí.
0: Está hecho pedazo, amigo. Mirá que yo te echo bolsa, pero vos me ganaste.
2: Y viste, estoy cada vez más viejito, Lucho. Cuando me vea, no me va a reconocer. Río el acero.
1: Los otros años los perdió como el,
2: sí,
1: pelo.
2: Lo perdí. Se me fue.
1: Dios mío, Dios.
2: Bueno, ahí estábamos con todos los mensajitos, Evita. Así
1: comenzando
2: que...
1: la semana con todo el,
2: claro,
1: buen humor. Y gracias por prenderse y por ahí, ¿no? Tenernos en sus
2: hogares. Uy, qué mal que anda esto.
1: Vamos con los primeros temitas de la noche. ¿Qué le parece?
2: Vamos con los primeros temitas de la noche y después volvemos con más mensajitos.

temita que está sonando al aire, se lo dedico para el caballito verde ahí, que disfrute de todos estos románticos de susurros al corazón.

0: Buenas noches.
1: Hola, ¿cómo está?
0: Usted se queja que yo estoy dormido, pero me parece que usted también está bastante dormidita.
1: Usted está distraído. Usted no sé en qué está pensando. No, yo observo todos sus movimientos.
0: Me estoy dando cuenta que está media dormidita porque abrí el micrófono y estaba...
1: No, estaba pensando otra cosa.
0: Ah, mire usted, mire usted.
1: Porque yo pienso todavía, a pesar de todo, a pesar de mis añitos, yo aún pienso, aún razono. No como otros que sí están dormiditos. Pobrecito él. Bueno, y seguimos en esta noche complaciendo los temitas que nuestros queridos oyentes van solicitando. Y seguimos con más mensajitos, ¿eh? A ver qué nos dice Luchito por aquí.
2: Y dejar andar de noche ahí por la avenida Buzón, ahí más o menos por Tierra de Fuego, ahí por los Cardenales, dejar andar de noche por ahí, por esa zona, porque viste que viene haciendo mucho frío, boludo. Eso te arruina el frío, te arruina la cara, te arruina todo eso. Guarda.
1: Bueno, y ahí hay audio de su niña.
3: ¡Au!
1: Ay, ¿qué le pasó?
3: No, la frase que tira. Vos calate la frase que tira, papi. Yo me declaro la mejor de las amantes.
1: Ah, mira vos. No queríamos saber tanto.
0: ¿Qué lo tiró Federico?
1: Bueno, y aquí llega ella, llega nuestra querida Janina. Hola, buenas noches, buen inicio de semana. ¿Me pasan un tema de Lady Gaga? Dale, Jani, bienvenida. Muy buena semana para vos y toda tu hermosa
0: Lady
1: familia.
0: Lady Gaga.
1: ¿Sí? ¿Y? ¿Cuál es?
0: Lady Gaga, ¿sí? ¿Y a vos? Lindo, ¿sí? Tema.
1: Dame el mate, che. Mirá,
0: bueno...
1: No te vas a poder estirar más que eso.
0: No. Siendo entonces las 22:40, seguimos disfrutando de más temitas románticos.
1: ¿Me buscó lo que le pedí?
0: Le busqué un tema de los Moros.
1: Ah, bueno, gracias. ¿Vamos por más temitas?
0: Vamos con más temitas de la noche.
1: No me busque porque me va a encontrar, ¿eh? Yo le aviso eso, usted no me busque.
0: ¿Usted estuvo jugando con algo?
1: ¿Cómo?
0: ¿Estuvo jugando con algo usted?
1: No, ¿por?
0: ¿Qué se comió?
1: Estuve de paseo.
0: Estuvo comiendo harina, estuvo jugando con harina que tiene la nariz pintada en blanco.
1: No, tonto.
0: ¿Dónde habrá metido la nariz, eh?
1: Qué idiota.
0: En serio, tiene la nariz acá todo blanquito.
1: No, está re loco. Venga, límpiame la nariz.
0: Fíjese con el celular, va a ver. Qué cosa de loco. Ay, Dios, ahí la tengo.
1: Bueno, fíjate, porque la lías. Vas a cobrar,
0: ¿eh? Bueno, seguimos disfrutando de la buena música. Acompáñenos hasta las 0 horas. No lleguen después a lo último pidiendo temitas.
1: No, porque a las 0 horas cortamos. Porque
0: cortamos acá... porque el que le está hablando
1: está más
0: se está
1: dormido.
0: Durmiendo.
1: Dios, lo que tengo es muy lunes, gente.
0: Es muy lunes.
1: Lo que tengo que soportar.
0: Es muy lunes, muy.
1: Y estás muy hecho pipa.
0: Hecho pipa estoy, sí.
1: ¿Dónde está la juventud suya?
0: Hoy sé que terminé fusilado.
1: Mira usted. A ver.
0: Me pasan, no me digan, a ver qué dice ahí Josecito.
1: Josecito Meilán dice, me pasan, digas que sí, digas que no.
0: Diga que
1: es
0: sí.
1: Es de los Moros también.
0: Digas que no.
1: Es de los Moros también, ¿eh? Bueno, ahora ya te está buscando José acá Norber el tema y por supuesto que te vamos a estar complaciendo, ¿eh?
0: Los Moros. Ahí estamos buscando el temita para nuestro amigo.
1: Acá dice Estela Mari, ese de Cortina me encanta. Y la verdad que sí, es muy lindo tema.
0: ¿Cuál es el de Cortina?
1: ¿Cómo?
0: Ahí sí,
1: ¿qué
0: sí,
1: está?
0: Sí, ya está.
1: Ahí tenemos... ¡Ay, mire quién llegó! ¡Ay! ¡Ay, quién llegó!
0: ¡Dios!
1: ¡Ay!
0: ¡Dios me libre!
4: Buenas noches, Eva. ¿Cómo andan? ¿Todo bien? Buenas noches. Roberto, ¿todo bien? ¿Cómo anda? ¿Cómo está faltando bien? No, pasé un temita, Norbert, el temita este de...
0: No llego.
4: Tengo la camisa narra, ese, por favor.
0: ¿Tengo la camisa larga?
4: No me acuerdo quién es, quién
1: la
4: canta.
1: Debe ser, tengo la camisa negra.
0: Por favor, tengo la camisa negra de Juanes.
4: Eva, ¿cómo anda?
1: Muy bien.
0: Pero medio movido, Julián, ¿eh?
1: No, y si le buscamos otro, es muy movido.
0: Es muy movido lo que pediste, Julián.
4: La camisa, nerva.
1: Por
4: Roberto, no está en el piso,
1: Tengo la camisa negra, pero es muy movido.
0: Es movido, Julián. Busca otro temita romántico. Más romántico. Qué cosa.
1: Acá me dicen en el privado. A ver. Espere. Espere que busco bien, porque acá hay un mensajito en el privado.
0: Sí.
1: Espere. Dice acá nuestra querida Normita la rubia más hermosa. Hola Eva y Norberto. Recién me despierto de la siesta. Se te hizo un poquito tarde para la siesta. Dice, ¿pasando un tema o mando la fotito? El choricito se lo terminó de comer Norbertito. Yo se lo guardé todito a él porque yo sé que a él le gusta el choricillo. ¿Qué le pasa que mira tan...? A ver, estoy a dos teléfonos. Acá dice, este era Marín. También quiero escuchar Por la Oreja de Van Gogh, París y Aibar, No Me Arrepiento.
0: Mil no gracias. Me arrepiento, lindo bueno. Tema, se llama Nunca Te Olvides. Muy lindo bueno. Tema, muy lindo tema.
1: Ahí...
0: por Estela Maris.
1: Un audio de su niña.
0: A ver, ¿dónde está la nena?
1: Entre medio de...
3: Pa, ¿me puedes pasar? Tengo la tanguita chica.
0: ¿Eh? ¿Qué dijo?
3: Pa, ¿me puedes pasar? Tengo la tanguita chica.
0: No le entendí un pi.
1: Algo de la tanguita.
0: ¿Qué cosa? Ahí el papi te está por pasar otro de...
1: ¿Qué pasa? Que se tentó de la risa y no terminó.
0: Otro de tu trozano te está para pasar papá. A ver lo que lo dice Julián.
4: Gracias, Novato. Pasame Carlos Ramón Fernández.
0: Es folclore.
4: Carlos Ramón Dios. Fernández. La canción esa. Esa no es movida. Bueno, perdón si me equivoqué. Ahí el tema que no era vos.
0: Julián, está pidiendo folclore ahora. Carlos Ramón Fernández canta
1: folclore. No llores,
0: Norberto,
1: ahora voy y te consuelo.
0: Dios, me quieren enfermar. Gente, hemos llegado al final de Susurro de Corazones. Los estaremos reencontrando mañana, Eva.
1: No llores, yo lo consuelo.
0: Pero qué cosa, este Julián. Es folclore, Julián.
1: Ay, nuestra Dios. Amiga dice... Ja, viste, estaba re bueno. Ese me jodió el hígado. Por bien, el chorizo.
0: Golosa.
3: Claro. Si el otro muchacho pidió tengo la camisa larga, yo quiero, tengo la tanguita chica.
1: Tengo la tanguita chica.
0: Ah, tenés la tanguita chica. Mira vos.
1: Dios mío, no.
0: La tanguita chiquita y ojeriada tiene, dice.
1: No.
0: De tanta gastarla. No.
1: Mientras no tenga palomitas.
0: ¿Qué? Claro. Que tenga regalito.
1: Hay un mensajito acá, ¿eh?
0: Dios me libre.
1: Tenemos mensajito de Nito.
0: Hola,
1: de
0: Nito.
1: Hola, me pasan un tema de Leo Mattioli. Paciencia, Norberto.
0: Sí, Leo.
1: No queda Mattioli. Otra, Nito. Hay que tener paciencia.
0: Qué lindo es el amor cuando llega de verdad. Qué lindo es saber que en alguien puedes confiar. ¿Por qué tenerle tanto si nadie morirá? Solamente muere él cuando no se quiere más. Pero qué lindo es el amor cuando llega de verdad. ¿No decía así Leo Mattioli? ¡Qué lindo!
1: Dios.
0: ¿Dios qué? ¿Dios qué? Si se hizo pis. No me diga que no se hizo pis cuando le dije ese pedacito.
1: ¿Qué cosa? ¡Qué feo sonó lo del pedacito!
0: ¿Qué cosa?
1: Sonó re feo lo del pedacito.
0: Me estoy despertando, de a poquito me estoy despertando.
1: Se está despabilando, ¿cómo sí, se sí. está haciendo el pilluelo?
0: A ver, Julián, no me vengas ahora con un reggaetón, Julián, ¿eh?
4: Bueno, Norbert, si no, agarrame, agarrame un temito vos, Norbert, entonces.
1: Ay, poneme.
4: Ah, que no sé cuál pedir, Norbert, que eso no me sale a mí. No me sale, Norbert, no sé.
1: No llores, Julián.
4: Bueno,
1: no
4: pasame cualquier temita, si no, Norbert.
0: Bueno, dale, nosotros te
1: nosotros
0: vamos a
1: dedicar un tema. Nosotros te elegimos un lindo tema y vas a ver que te va a gustar, ¿eh?
0: A ver, Noelia.
3: Y mojada cuando ponen temita de Uriel.
1: No, basta.
0: ¿Cómo debe estar chorreada hasta las piernas?
1: Pero Nica, no.
0: A mí me pasa en el calzoncillo largo, dice Mila.
1: Y porque hace frío todavía.
0: Dios mío.
1: Entonces quiere decir que José Meirán usa el calzoncillo largo.
0: Claro. A ver, Lucho.
2: No, podés pedir esos temas de folclore, modito. Pedí algo. Pedí algo bastante romántico. Arjona.
0: Ahí está.
2: Carlos Rivera. Ahí algo está. De eso.
1: Ahí Antonio Solís.
2: Sí, no, pasame un último temita de Río Roma.
1: Dale.
2: Por eso te amo.
0: Por eso te amo,
2: no llego.
0: No llego, ¿sabes que no llego?
2: Norbe, pichón de peludo.
0: Bueno, por eso te amo.
1: Siendo las 22:49 minutitos, seguimos en esta noche con más románticos, con más susurros al corazón y con más mensajitos y más bromitas divertidas.
0: Claro.
1: Porque si no, sería como hacer un monólogo.
0: Sí, sí.
1: Y es lindo interactuar con la gente y bueno, que siempre haya algo de alegría también, ¿eh?
0: Bueno, Ayubita, vamos con más temitas en la noche entonces.
1: Seguimos con más romántico.
0: A ver si tengo todo ya seleccionado. Cha-cha-cha-chan, cha-cha-cha-chan. Sí, todo correcto, vamos.

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1: Carlitos Suárez, Los Moros en Furia Grupera y este tema.

0: Y bueno, Evita, seguimos en el aire de la radio, siendo la hora 23:19 minutos. Minutos.
1: ¿Qué voy de dormido?
0: Se dormía el loco.
1: ¿Se está durmiendo? Bueno, ya queda poquito, aguante que ya queda re poquitito. Bueno, fíjese a ver si hay más mensajitos.
0: Tenemos mensajitos de nuestro amigo Darío, que dice: hola Norberto, si podés me pasar de Vilma Palma y Vampiro, debe ser, llévame a la estación, creo que se llama así el tema. Gracias, Darío, desde Bahía. A ver lo que lo dice Julián. Uy, qué de audio manda este pibe, por favor.
2: Che, no, man. Si vos te portás bien, ¿viste? ¿Con Eva? Yo tengo un regalito para vos. Tengo un regalito para vos, tengo. Si te portás bien con Eva. ¿Sabes? Pues yo estoy acá en la cama, calentito, tomándome un cafecito, tranquilo.
0: Mirá vos, está tirado en la cama tomando cafecito el amigo. Así que si yo me porto bien con Evita... Ah, ya sé lo que me va a regalar. ¿La cadena con Evita con el Cristo?
1: Ah, eso le va a regalar.
0: Sí. A ver, nuestro amigo... Miguel el Talibán.
1: Muy buenas noches.
3: Hola, Miguel y compañía. Están haciendo un lindo programa. Hacemos un tema... Recién no pude escuchar porque tenía gente. Te mando un abrazo grande y que tenga una linda semana, buen inicio de semana para todos.
1: Dale, Miguelito,
0: bueno,
1: gracias.
0: Dale, Miguelito.
1: Tiene más mensaje ahí de Julián también.
2: No, esa cadena no. No, me salí un ojo de la cara. No, eso no. Es otra cosa, no. La cadena no. No, salí un ojo de la cara.
0: Se le aceleró, mirá. Está borracho este pibe, mirá.
2: No, esa cadena no. No, me salió un ojo de la cara. No, eso no. Es otra cosa, no. La cadena no. No, salió un ojo de la cara.
0: Uy, se aceleró el muchacho,
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0: Bueno, ahí estábamos con los mensajitos de Evita, así que.
1: Bueno, pero yo creo que cuando hay una amistad verdadera no hay materialismo que tenga valor, ¿no?
0: Claro. Y al despertar, vamos con más temitas en la noche.
1: Ya no estás. Bueno, Norbert, vamos con más temitas. Seguimos buscando más temitas y complaciendo a los oyentes.

0: Bueno, Evita, y de a poquito estamos llegando al final del programa,
1: Sí, la verdad que sí. Es muy lunes.
0: Dígame.
1: Es muy lunes, pero vamos a ir. Ahí estábamos complaciendo a Cris,
0: sí,
1: pero
0: sí.
1: Vamos a ir con el mensajito de Cris. Buenas noches, Evita y Norbert. Para no perder la costumbre aquí, estoy a último momento. Si llegan, les pido el temita Tú eres mi destino, por Beto Orlando. Bendecido descanso. Lo mismo para vos.
0: Claro que sí, Cris.
1: A ver qué decía la niña, no sé si pasó los audios.
2: Papá, me pasa el temita, perdóname, de Leo Mattioli.
0: Ya te lo pasé.
2: El temita Yo te esperaré, de Cali y el Dandy.
0: Ya te lo pasé.
1: Muy bien ahí. Viste, siempre
0: murió la flor. A ver lo que dice Julián acá.
3: Sí, vete.
0: No,
3: Ay, Dios
0: me libre.
3: Oh.
0: Mirá,
1: vamos a contarle a la gente que Julián había mandado un video tremendo. Y bueno, y este sinvergüenza peleándolo como siempre.
0: Julián manda audio. Y mirá quién aparece ahora. No, escucha.
1: Julián, para vos.

0: Guarda, Julián, que no te agarre, ¿eh? Ya te dije, anda cerca, cerca de tu zona. O no, ya sé, Evita.
1: Sí, sí,
0: me anda la llorona. Anda la y el amigo llorona, no me cree, se ríe.
1: Que se ha despertado la llorona por esa zona ahí donde vive Julián.
0: Sí, guarda, guarda, Julián, ¿eh? Guarda que no te, que esta noche te duerme y te agarre de las piernas, ¿eh?
1: No, ya. No, hay nuevo audio de Julián.
2: ¡Mentira!
1: No, sí, anda.
2: ¡Qué llorona. Mentiroso que son, Roberto! Eso no existe, hermano.
0: Te lo está diciendo la Eva. Hiciste un audio que me mandaron real. No me cree. Mira vos.
1: No
0: le
1: creí, la verdad. Pero tenés
0: Me lo mandó un oyente, Julián. Mira, escuchá de vuelta. Mira.
3: ¿Dónde está mi hijo?
0: Me lo mandó la hija de Evita, que vive en Villaguirre, así que tenés que tener cuidado, Julián,
1: No vas a salir de noche, ni te asomes, vos. Cuando mucho te va a rasquetear la ventana.
0: Sí, que le haga toc, toc, toc, toc, y te diga, Julián, te vengo a buscar, Julián.
1: Tengo frío. Haceme un lugar en tu cama.
0: Esto es el... Bueno, Evita, ahí de a poquito estamos en serio llegando a... Tenés que tener cuidado con la llorona,
1: Ay, me va a tener que acompañar hasta casa usted.
0: Sí, ahora le voy a acompañar una escuadra.
1: Me da miedo. No, me tiene que acompañar hasta la puerta de casa.
0: Claro.
1: Yo tengo miedo a la llorona.
0: A ver lo que dice en el último mensaje, Julián.
2: Bueno, Marali, yo tengo un alo en mi cama. En mi cama tengo unos bolsitos. Si quiere, va, bueno. ¿Casaste en un auto con la solona? Mete el cansadito con la solona, no lo vea.
0: Te dije, tenés que tener cuidado.
1: A ver, Julián, la que te va a pedir lugar al lado tuyo va a ser la llorona.
0: Claro.
1: Te va a llorar en la ventana y te va a decir, tengo frío.
0: Y te va a decir, Julián. Tengo frío, Julián. Hace un lugarcito en tu cama.
1: Cuánta maldad que tiene. Cuánta maldad, es sinvergüenza. Se nota que se despertó, Se le fue el sueño a usted,
0: Voy a agarrarte de las piernas y te voy a llevar dentro de la tierra. Chupa media de Dardo Casal. ¡Qué llorona brava,
1: ¿Cómo va a decir?
0: Esta llorona, así te va a decir. Bueno, Evita, ahí estábamos, con los últimos mensajitos. Pero
1: barba.
0: Julián se ríe, no los cree.
1: Escúcheme
0: que anda la llorona,
1: cosa,
0: ¿eh?
1: Con amigos como usted no se necesitan enemigos, Es jodido, en serio, usted. No, así no es.
0: A ver, vamos con el último audio. A ver.
2: No, sos terrible, Roberto, bárbaro. Te pasás, sos terrible.
0: Tené cuidado con la llorona, Julián, tené cuidado,
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0: Bueno, Vita.
1: ¿Nos vamos?
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0: amor. Y ahora lo vamos caminando.
1: No, se recopó. Se despertó, se despertó.
0: Eva, tenga cuidado con el ovisor.
1: Ay, ya. Me da miedito esas cosas.
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1: El ovisor, los vampiros, Drácula. Ay, qué miedo. Dios mío. Bueno, Norbert, ya nos hemos divertido bastante. Hemos complacido con todos los temitas solicitados a nuestros queridos oyentes. Y bueno, es muy lunes, así que nos vamos yendo. De a poquito, despacito y siempre agradeciendo toda la comunicación de nuestros amigos oyentes. Y bueno, los vamos a dejar con toda la musicalización y la programación de nuestra querida radio, Y Julián sigue.
0: Ay,
1: vamos
0: qué
1: con
0: pesado,
1: el último, así me despido.
0: Julián.
1: Bueno, usted le da letra.
0: Dale, que lo tenemos que ir, Julián, que ya anda la llorona.
1: Claro.
2: No, pero vos que ibas a la radio, a trabajar o a jugar.
1: a jugar.
2: Bueno, dejo tranquilo, que descansen. Buenas noches. Hasta mañana.
0: Hasta mañana,
1: hasta
0: y
1: mañana, que descansen.
0: Y tapate hasta la cabeza, no sea cosa que te agarre de los pies la llorona, Julián.
1: ¿Sabes qué pasa, Julián? Que no, no sería un programa de radio si no le ponemos una cuota de buen humor y de buena onda. Entonces, hay que hacer un poquito de todo. Hay que complacerlos a ustedes. Hay que jugar un poquito también.
0: Julián, comete los churros duros. Es media loca la llorona esa.
1: Bueno, usted no se queje que usted se comió todo el choricito. Así que no se hace vergüenza, ¿quiere? Se queja de que Julián se come los churros duros, pero usted se comió el choricito. Y encima su hija le mandó unas masitas y también se las comió.
0: Muy
1: todas.
0: Bueno, el chorizo ese que lo mandó
1: chorizo
0: Norma.
1: De jabalí.
0: De jabalí, espectacular.
1: Espectacular, la verdad.
0: Exquisito.
1: 2-3 kilos que lo mandé.
0: 2 pedacitos me trajo nomás.
1: No seas sinvergüenza.
0: 2 pedacitos, el resto se lo comió usted.
1: ¿Qué
0: sinvergüenza?
1: Pero no seas maricón.
0: Pero
1: sinvergüenza,
0: qué cosa,
1: cara dura.
0: ¿Qué cosa?
1: Dios, Norma, si estás escuchando, fíjate lo que dice el...
0: Norma, 2 pedacitos me guardó.
1: Mentira.
0: Guardame un entero para mí.
1: No hay más. No tiene más.
0: Que le agarre un empacho.
1: Lo que le quede, Norma, y me conseguís.
0: Y el resto que lo haga en el baño.
1: Qué ordinario que es. Menos mal que la
0: con
1: desacatada
0: cariño,
1: soy yo, usted
0: cariño.
1: También, ¿eh? Ah, va con cariño, bueno.
0: Sí, sí.
1: Bueno.
0: Bueno, Vita.
1: No se olviden que
0: comentemos.
1: A partir de las 7 de la mañana llega Vanesita Flores con su programa. Escúchame hasta las 9:30. 9:30, toma aquí, el mando de los estudios y la consola, el señor Seba Celosito, el tilinazo, como le digo yo. Con todo su ritmo explosivo hasta las 13 horas. Conjuntamente también engancha todos los cuentos del Ricky Ricón. A las 13 horas vienen los hermanos de la magia blanca. Calculo que 16:30, 17 estará nuestra compañera Petty,
0: claro que sí.
1: El programa El Último Romántico hasta las 19 horas más o menos. Y luego más tarde, a las 22 hasta las 0 horas, volvemos nosotros, los locatos de la noche, con todos esos románticos de ayer, de hoy y de siempre. Nuestro programa Susurra al Corazón, que sale al aire a través de la 94.7 Radio Popular Tandil, la mejor del dial, por supuesto que sí. Mi gente linda, que tengan una bendecida noche, un excelente descanso y un maravilloso despertar y día más.
0: Claro que sí, Evita. Lo dejaremos con la mejor programación de la radio.
1: No.
0: Y los estaremos reencontrando nuevamente mañana.
1: Por supuesto que sí, a partir de las 22. Chao, mi gente linda. Gracias a todos por haber estado. Chao.
0: Chao, Julián. Ahora voy para tu casa.

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1: Ayer, Jesús afinó mi guitarra y agudizó mis sentidos. Me inspiró. Papel y lápiz en mano, apunto la canción y me negué a escribir. Porque hablar y escribir sobre Jesús es redundar. Sería mejor actuar. Luego, algo me dijo que la única forma de no redundar es decir la verdad. Decir que a Jesús le gusta que actuemos, no que hablemos. Decir que Jesús es más que 5 letras formando un nombre. Decir que Jesús es verbo, no sustantivo.

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1: 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Pero en la sala de espera los nervios nos traen de tiro. Un cigarro que se apaga, otro al rato está encendido. 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Y la emoción me envuelve, cambia el nombre de Gabino y me sale entrecortado, llegó María del Rocío. 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Rosario la gurisita con sus brazos le echa un nido y la emoción saca lágrimas en un abrazo infinito. Y somos tres en un cuadro que solo pinta el destino. Un me parece mentira, un gracias a Dios repito y busco con la mirada una respuesta a Rocío que hace instantes vino al mundo sin saber que ha traído la felicidad inmensa que desborda los papitos. La necesidad más grande, que es la de tener un hijo, siempre asumiendo las reglas que hay como compromiso educarla y enseñarla, que crezca como es debido, mientras no le falte nada, que sobre o no, da lo mismo. 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
3: Amaneció el 6 de enero con su dorada promesa, sueño de los zapatitos con una esperanza nueva, sueño de alegre inquietud y reprimida impaciencia. Carlitos es un pequeño que con otros niños juega, no cabe en sí de alegría cuando lo llama y le muestra una pelota de fútbol, sus cuatro autitos de cuerda y una escopeta flamante, igual a las verdaderas que le trajeron los reyes bajando desde una estrella. Una niña que adormece en sus brazos una muñeca le describe a los heraldos de la ilusión siempre fresca. Son tres: Melchor el más joven, Gaspar con su barba espesa y Baltasar con la piel como la noche de negra. Hay un niño que no ríe ni se acerca a los que juegan, contempla con ojos tristes a la flamante escopeta, a la pelota de fútbol, a los autitos de cuerda. Tiene apenas 5 años y un tesoro de inocencia. De pronto rompe a llorar, les conmueve su tristeza. ¿Pero qué tienes, negrito?, le preguntan y él contesta: es que este año me olvidaron los reyes, ya ni se acuerdan de llegar hasta mi casa porque está mamita enferma, papito está sin trabajo y lo que sobra es pobreza. ¿Por qué me olvidan los reyes? ¿Por qué a mi casa no llegan? Carlitos emocionado, hasta el negrito se acerca y dice: no te olvidaron, se equivocaron de puerta. Mirá lo que te trajeron en mi casa, esta escopeta, esta pelota de fútbol, estos autitos de cuerda. Se le aproxima sonriente y los autitos le entrega. Dio un pedacito de su alma, pero bien vale la pena por ver contento a otro niño que solo tiene pobreza. Y el negrito, mientras corre, grita con todas las fuerzas: no me olvidaron los reyes, se equivocaron de puerta.
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1: Esto me hace acordar al campo, esta música.
2: Al campo.
1: Sí, el otro día estaba ordeñando. Ha llegado la crisis, perdón. Ha llegado la crisis al campo. Y la crisis es la crisis.
2: Es la crisis, la crisis.
1: Ha llegado. Cuando no llueve, peor.
2: No.
1: Así que ahí estaba la patrona del campo ordeñando la vaca, ¿viste? Y viene el patrón, dice, si vos tuvieras cuatro tetas, podíamos vender la vaca. Dice ella, si vos tuvieras dos pitos, podíamos echar el peón. Cae una chica de la ciudad de capital al campo, ¿viste? Ahí andaba, ¿viste? De paseo, y lo ve al paisano con las vacas y dice la mujer, ¿puedo ordeñar? Sí, métale nomás, métale. Y se puso la mujer ahí de la ciudad. Y lo miraba el paisano y dice, debe estar sorprendido que una mujer de la capital pueda ordeñar, ¿no? Y dice el paisano, yo no estoy sorprendido. El que debe estar sorprendido es el toro, la primera vez que lo ordeñan. Dice. Pero cómo han cambiado los tiempos, ¿no?
2: Han cambiado
1: los tiempos. La gente está como más zafada, los jóvenes están como más impertinentes. Hay una mezcla de todos.
2: ¿Por qué decís eso?
1: Porque sí, no sé si será la modernidad, el globalismo, no sé. Ajá. Pero el otro día había un viejito de 80 y pico de años tomando sol. Ajá. En una plaza. Estaba tomando sol el viejito. Y viene un punk. ¿Viste el punk eso que tiene en la cresta? Campero de cuero, todo pintado de negro por todos lados. Ajá. Una cresta verde tenía el vago. ¡Apa! Tenía aro en la nariz, aro en los labios, aro en la lengua, aro en los huevos, en todos lados.
2: Es una onda muy alternativa, Fernando.
1: Boludo, bárbaro. Y lo miraba el viejito al punk así, y el punk ya medio que se molestó, viste, así impertinente, le dice, escúchame, viejito, ¿qué me mira? ¿Nunca tuviste una aventura loca en tu vida? Dice el viejito, sí, una vez tenía un loro, me lo garché, estaba pensando si no era mi hijo, boludo. Le dice el hijo a la madre.
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5: Las 7 en punto son. Las 7 en punto.

0: Buen día. Hola, hola, hola. Hola, ¿qué tal? Tengan ustedes muy, pero muy buenos días. Bienvenidos, bienvenidas a esto que es Escúchame a través del aire de la 94.7. Mi nombre es Vanessa y en la mañana del día de hoy, martes 8 de septiembre, nos vamos a estar acompañando mutuamente hasta las 9:30. Comenzando y arrancando un programa más en el aire de la popular. Con una temperatura de en estos momentos en la City de 4 grados, con una térmica de 1, una máxima pronosticada para el día de la fecha de 17 grados. No se dice a pleno sol, pero yo veo más nubes. Bueno, todo puede cambiar. Pero bueno, ya que diga 17 ahí es... está fresca la mañana, sí, está muy fresca la mañana. La dosis de... pero va a estar divino luego, luego. Me diste a probar. Así que vamos con eso. Líneas habilitadísimas para que te puedas empezar a comunicar y me empieces a comentar y a chusmear qué es lo que estás haciendo en este momento, si ya estás desayunando, ya estás en el trabajo o estás por salir. Hay gente que le ha tocado laburar en el nocturno. Mucha gente que debe estar yendo a su casa a descansar, a relajarse. Hay otros que... vamos comenzando el día. Anota y agenda 2494-6585-4465-658445. WhatsApp, video, audio, selfie, SMS, lo que más cómodo y simple que sea. Ahí había un tema que era así. Oye, ¿cómo era? No me acuerdo. 4387177, numerito a la línea fija de aquí de la radio. 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Podés descargar 94.7 La Popular. Y por ahí también nos podés estar sintonizando. Está todo funcionando flama. Viste que ahora vienen esas letras así, esas palabras que no sabés ni fu ni fa. Ni chin ni chan. Bueno, va. Voy a arrancar con un tema muy especial que me lo pidió mi vieja la semana pasada. Mirá lo que te digo. Me lo pidió mi mamá la semana pasada y me dijo, lo tenés que pasar. Yo me recolgué ayer, la verdad me olvidé. Así que voy a ir con arrancando la mañana del día de hoy con un temita tranquilo. Es muy tranquilo el tema, pero es pedido por mi vieja, así que sus pedidos son órdenes para mí. A pesar de que me las olvidó, pero las tenemos igual. ¿Arrancamos? Dale, comenzamos.
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0: 12 minutitos han pasado de las 7 de la mañana y ahí comenzamos con un temita que me había solicitado mamá. También compartíamos temita de...
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0: No me acuerdo qué pasó. Bueno, ahora estamos escuchando temita de Pablo Alborán junto a Vanessa Martín.
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0: Hola, Vane, buen día. Dice por acá, me pasás... La máscara, dice por Ricardo Matías. Gracias, que tengas bonito día. Buen día, Sosó, buen día.
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Dice por acá, la vida es un eco. Lo que envías regresa, lo que siembras cosechas, lo que das obtienes, lo que ves en los demás existe en ti. Estamos al horno. Buen día, Normis. Excelente jornada laboral para ti. Buen día, Vanessa Flores. Que tengas un excelente día. Me pasas un tema de Dalila. Gracias.

0: la señora dice por acá, se cayó de la cama. Casi. Buen día, Pascu, buen día. Que tenga excelente jornada de martes.
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0: Hay unos cuantos que se han caído de la cama hoy, te digo.
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0: Me encanta comenzar tan temprano, por supuesto.
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2: Hola, buen día, Vanessa. ¿Cómo andás?
0: Buen día,
2: ¿me pasar un temita antes que me vaya a laburar, Vané? Gracias, que tenga lindo día y que Dios te bendiga, mujer.
0: Gracias, hombre. Escuche, Alberto, le dedico lo que suena.

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Ahí estamos compartiendo el temita de Carlos Rivera, lo que sonaba, que lo nuestro quede nuestro. Ahí se lo estábamos dedicando entonces para Alberto, comenzando y arrancando así la mañana. Ahí le mandamos un saludito grande para él, que tenga excelente jornada laboral. Hoy va a estar lindo. Ayer hizo un frío. Buen día, Mane, dice por acá. Buen martes. Me pasas un tema de Buje Quevedo. Gracias, nos dice Ale. Hola, Ale, buen día.

0: Vanesita Flores, buen día, que tenga un excelente programa. Bueno, pasame un temita cuando pueda, que más te guste a vos.
1: Bueno, Tali, buen día para usted, caballero. Ahora le vamos a dedicar algún temita.
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1: Me voy a ir con este de, para Ricardo Montaner, a ver. Qué romántica hoy. Ah, comencé muy...

0: Hola Vanessa, ¿cómo andás? ¿Todo tranquilo? Estamos acá tomando unos mates. Ya a las 9 me voy a laburar, a laburar en las 9. Pasamos un temita de la Eugenia que veo. Y otro de la Karina. La princesita.
1: Sí, dale.
0: Y podés, si se va. Pero pasame una de Eugenia que veo, bueno, antes que me vaya.
1: Dale.
0: A las 9 me voy.
1: Bueno, Ricardo. Después recordámelo porque me olvido yo, de qué horario es el que te vas. Sí, ahí lo anotamos. Tengo pedido algo de la Euge. Se me va acabando el tiempo y me estoy enamorando. Buen día, Vanessa y Flora. Dice por acá un tema de Gilda. Gracias, buen martes. Bendecido día para todos. Lo dice Su por acá. Hola, Su. Buen día. Besito grande para ti y para Pedro también, para ambos.
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1: Ahí anotamos algo de Gilda.
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1: Para la Susi.
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1: Muy buenos días, nos dice por acá el señor Rodríguez Fernando. Oh, pará, temazo me acaba de pedir.
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1: Yo quiero acompáñame a estar solo para mi gran ex. Ay, una cosa terrible. Ahí lo vamos a buscar. Buen día, Fernando. Buen día, Ari.

0: Muy bien, ahí estábamos compartiendo el temita de Ricardo Arjona, entonces, lo que nos había solicitado el romanticón de Fernando.
1: Muchas gracias.
0: Muchas de nada.
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0: ¿Qué les pasa? Ya un tema viejo, algo bizarro.
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3: Buen día, ¿cómo te va?
0: Hola.
3: Para mí las 7 ya son como al mediodía más o menos. Pásame algo de eso de estéreo.
0: Buen día, Jesús, buen día.
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0: No sé, a mí recién ahora que está amaneciendo más temprano, llegan temprano sus mensajes, Jesús.
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0: Ay, nos estamos ahora en un ratito, vamos a pasar algo de eso. De...
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0: No sé, a mí recién ahora que está amaneciendo más temprano, llegan y... temprano sus mensajes, Jesús.
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0: Ay, nos estamos ahora en un ratito, vamos a pasar algo de eso. De estéreo, por acá me han mandado, debe ser algún chiste, a ver, para.

0: medio malo, Jesús. Ahora en un ratito lo vamos a leer, Jesús. Hola, Matías, buen día, ¿cómo dice que le va, caballero? Seguimos con señal, parece. Buen día, dice por acá. Hola, Migui. Amigui. Ni fu ni fa. Bueno, me voy a ir saludando, vamos a ir dándole los buenos días a quienes nos acompañan, por supuesto, con sus publicidades.
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0: 32 minutitos han pasado ya de las 7 de la mañana.

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Qué lindo te.

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0: Y me voy para la zona de Villa Italia. 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Escucha, Matías.

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0: Tranquilo, me voy a ir buscando ya todos los temas que tengo pedidos.
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0: Siete mensajes, Rodrigo, pará, ¿qué te pasó?
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0: Gracias, Vanessa, dice, yo insisto con la... con la bailantera. Dice, saludito, me dice Susana. Pero está perfecto, Susi.

0: venir. Pará, tengo audio, tengo de todo acá.
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0: ¿Qué decía? Decía así, buen día, me pasas un tema de Luciano Pereyra y Antonio José, gracias de nada, me dice por acá. Bueno, dale, ahí lo anoto. Y mi tema, pará.
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0: Después cambió el repertorio, dice que Héctor está como loquito cantando todo. Vamos, Héctor. Déjalo vos, si quiere cantar, que cante. Es más, mirá, tenés la posibilidad de tener un artista enfrente de vos. ¿Qué más querés? Demasiado temprano para aguantarlo gritando. No seas malo. Nos podrías grabar también. Nos pasás el videíto. No le digas nada.

0: Vane, vos sabés que los temas están re buenos, ¿viste? Pero yo estoy en un puesto de trabajo con una adrenalina a 80 metros de altura al borde del precipicio y no me ayuda, vos sabés. ¿Puedes poner algo más power, algo que me ayude a, a seguir el ritmo de adrenalina que tengo? Gracias.
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2: Valentino Merlo, desde la casa de la cumbia. Capítulo 2.
1: Bueno, uy, Dios,
3: una frase.
1: Bueno, listo, ¿saben qué? Me voy con los temas pedidos, dale, va.

Bien, así compartíamos los temitas que teníamos solicitados a través del numerito de la radio. 658445. No te olvides. Anotalo y agendalo. Ahí compartíamos el temita de Antonio José junto a Luciano Pereira, lo que sonaba cuando tenía amores, lo pedido por Rodrigo. También compartíamos el temita de Soda Stereo ahí para Jesús, algo de Gilda, lo que sonaba para Susi. Compartíamos el temita que estaba solicitado entonces ahí por Fabi, el temita de Sebastián. Compartíamos algo de la Euge entonces para Ari y Ricardo, el temita de Dalila, lo que sonaba para Roberto. Volviendo al ruedo, lo que sonaba de Alexis Escobar, pedido por Martucci, y el temita del señor Ricardo Matías, lo pedido por...

0: Ya estamos tan viejos que todos esos temas que están pasando tienen más de 26 años.
1: ¿En serio? Vos sabés que tenés razón. Yo no podía creer ayer que se habían cumplido 30 años del fallecimiento de Gilda, mirá vos. Qué grande que estamos. Bueno, pero yo le ando ahí nomás. Era muy chica, muy chica, muy chica, muy chica. Encima, viste, ayer arrancaron todos con este boom de los 80. Ya me los veo mañana comprándose las camperitas estas de rompeviento. Así de fucsia y esos colores raros. Nah, es un tipo, los cortes tipo palmera, viste. Nah, es un... Estaban todos ayer con esa. Hasta mi vieja, hasta mi mamá lo hizo. Pero... Dale, que estamos grandes. Ya fue.
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1: No, yo ya me los veo con estas cosas. Dentro de mí. No, en serio. Bueno, los pantalones nevados van a volver en cualquier momento. Todo eso vuelve, vuelve. Viste que ahora ya no se usan más los chupines. Yo en este preciso momento tengo mucho miedo. Pero viste, se usan los pantalones ahora los grandecitos.
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1: Cuanta más tela tenga el pantalón,
2: sí,
1: más lo compran.
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1: Ya tienen esas patas, ya son dos patas de elefante, te diría que en cada pie.
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1: Es una cosa de loco.
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1: Te pones a planchar la tela del pantalón, no termina más. Ni de largo ni de ancho. A ver, Jesús nos había mandado algo y dice así: una mujer visita a su marido en prisión. Antes de irse le dice a un guardia: no deberían hacer trabajar tanto a mi marido, llega agotado. Y el guardia se ríe y le dice: trabajar, señora, él solo come, duerme y se queda en su celda. La mujer frunce el ceño y le responde: qué raro, porque él me dijo que lleva meses cavando el túnel. Ay, Dios mío. Ahí la tenés. Una amiga, la señora. Hola, Van en Flora, dice: buen martes. Hola, Juanchi, buen día, buen día. ¿Cómo le va tanto tiempo? ¿Cómo lo tienen trabajando? Tremendo artista, dice por acá. Llévatelo para la mesa de luz. No.
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1: No. Ay, vos lo estás escuchando. Vos llévatelo vos a tu casa.

0: ahora soy uno solo, borracho, perdido y triste.
1: Héctor, no le dé bolilla al chiquitín.
0: Que sepa lo que me...
1: Encima que tiene ahí un cantante presente ahí enfrente de él, se queja.

0: Animal, dice por acá. ¿Perdón?
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0: Palabras, vamos a terminar el mensaje.
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0: Ponete los anteojos, dice que estás a más de 80 metros.
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0: Buen día, señorita Flores, dice por acá.
1: Pará,
0: lo de Animal. Creo que es Mati Junior, me parece que es el que me acaba de escribir. Lo de Animal es para tu compañero, ¿verdad?

0: importa. Ahí vamos. Ahí vamos, Elia. No me importa cómo te veías en los 80. Yo me veía re chiquitín.
1: No ha podido.
0: Era una criatura.
1: Eso.
0: No había nacido, dice por acá Celia. Yo tampoco.
1: Soñador.
0: Íbamos a decir algo más, pero no.
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0: Ah, sí, soy de los... Ya.
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0: Buen día, Celita. Buen día, desacatada de Gardel.
1: Es ella. Todo lo...
2: Hola, buenos días, ¿cómo están? ¿Todo bien? Yo bien, gracias a Dios. Bien, les pasaría un tema cualquiera que está sonando, está buenísimo. Abrazo y saludo, que tenga buen día.
0: Escuche, Marito.

0: Ahí estamos, le damos los buenos días a Marito, a toda la gente del hogar, por supuesto, hay un saludito grande para todos.
1: Y más vale que se van a quejar de Héctor. Si se va a la casa del Rodri, lo va a tener a sopita. A sopita, a zanahoria y a tomatito.
0: ¿Cómo? ¿Por qué?
1: ¡La muñeca, pobre! ¡Muñeca barata!
0: ¡Pará!
1: ¡Buen día!
0: Sí, buen día. Dale. Escuchame, ¿por qué lo va a tener a sopita y todo eso? Me quedé con la...
1: Y más vale que se van a quejar de Héctor. Si se va a la casa del Rodri, lo va a tener a sopita, zanahoria y a...

0: estamos
1: de... No, es cierto, está completamente loca el muchacho.
0: Vamos,
1: no, no, Mati Junior, salí de ahí.
0: Mis amigos de Alta Córdoba.
1: No, no, alejate, alejate, yo sé lo que te digo. Ah.

buen día, dice por acá, buen día. Para el panadero de parte de la morocha de ojos azules. Sí, ¿qué? ¿Qué crees que le dediquemos el tema que está sonando? Bueno, se lo dedicamos ahí para el morocho.

0: dice por acá, hola locata.
1: Espero.
0: A vos, Flora.
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0: Buen día, buen día. Vamos. Mira, yo creo que son los pitufines.
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0: Creo nomás, no sé. Pero bueno, ahí los saludamos, les damos los buenos días.
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0: A los locatos, entonces, también ellos.
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0: Para los locatos del depósito.
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0: Mira, le vamos a dedicar este tema, escuchá.

0: temita que me pidió Lore. Porque no sé si es el cantante que ya me solicitó. Pero bueno, yo puse Me encandiló tu luz y salió este. Perfuglia. Suena raro nombrarlo.
1: Canciones inolvidables.
0: Lo que sean entonces para Lore.

0: esas palmas, Buenos Aires.
1: Buenos días, Vanessa, dice, consejo, poné una zanahoria en la ventana porque es buena para la vista.
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1: O sea, si no la veo, porque el vídeo está sucio.

0: Buen día, buen día, buen día, buen día. ¿Cómo dice que le va? Qué hermosa mañana.
1: Ajá.
0: ¿Cómo va eso, Vanessa?
1: Va.
0: Tranqui. Bueno, mirá. Espero que tengas un muy buen día hoy.
1: Bueno, gracias.
0: Y no te reniegues tanto.
1: No.
0: Ayer no te pude escuchar, no te venía a caminar. Me he quedado sin freno, así que terminó todo el día en el taller.
1: No,
0: en
1: es un peligro. Está perfecto.
0: Bueno, ¿qué pasa? Es la ley de la vida.
1: Cosas que pasan. Ahí estamos, no, no. Una banda sin freno. Saben que estamos locos, pero pará.
2: Perdóname.
1: Freno hay que tener. Si no sabes dónde termina.
2: Pero
1: una cosa de loco. Bueno, en fin, ahí lo saludamos a Carlito, le damos los buenos días. 43 minutitos han pasado ya de las 8 de la mañana. 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
1: 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Ah. 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

0: instante sí.
1: Vamos a pasar el tema de Karina. Antes que me vaya, faltan 20 minutos.
2: Bueno, a las 9
1: me voy.
2: Bueno.
1: Bueno, puede pasar antes que me vaya.
2: Lo voy a pensar.
1: Vanessa.
2: ¿Qué? Sí.
1: Vanessa, ¿qué pasa con Racing? Vanessa, perdieron, Vanessa.
3: Ni tu nombre.
2: ¿Perdón?
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2: Sí, está confundido. Creo que se equivocó de dial.
1: El tema de Karina, antes que sí, me vaya el tema de Karina.
2: No sé.
1: Faltan 20 minutos nomás para irme.
2: Bueno, faltan 10 Vanessa, ahora.
1: ¿Qué pasa con Racing? ¿Qué pasa? Oh, perdieron.
2: Puta madre, que lo
1: con los tucu.
2: Sí,

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Y se lo vamos a dedicar entonces para Gicardo.

0: Y este tema va dedicado para todos los que alguna vez sufrimos corazón roto. Y dice: es el segundo 14 de febrero que ya no lo puedo compartir con vos.
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0: Hola, Vane, dice por acá, si querés, si podés, y si tenés ganas. Ay, no sé. Me pasás adiós, amor, por qué personaje. Gracias, dice, para Claudia, de parte del Rosarino.
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0: Hola, Rosarino, buen día.

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1: En pocas palabras, la mejor de todas.
0: Me voy con el temita acá que me pidió el Rosarino. Entonces, lo que suena para Claudia

Bien, así compartíamos el temita entonces, Adelio Valdés, junto a qué personaje, la que sonaba Dios Amor. Ahí lo que nos había pedido entonces el Rosarino, la mañana del día de hoy, ya arrimando casi al final, te diría, del programa. 9 minutitos han pasado de las 9 de la mañana. 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

0: Gracias, Vane. Dice, no lo puedo creer. ¿El qué? ¿Qué es lo que usted no puede creer? No entendí. Ay, yo pensé, Paulín, cuando yo vi una foto de... No, este es el abuela. No me va a decir que vos también hiciste lo de los 80, porque te juro. Era una cosa de que vos entrabas a Instagram, entrabas a Facebook, entrabas a TikTok. Ayer se tendrían que haber caído todas las redes sociales.
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0: Todo con la foto de los 80, pero...
1: No ha cambiado nada.
0: Como cuando salió, ¿viste? Cuando te hacían que envejecías.
1: Es mal.
0: No, es deprimente. Te juro.
1: Estás ya de...
0: Es decir, ¿así? No.
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0: Bueno, en fin, vamos con lo que nos compete. A ver, ¿qué dice acá? Buen día. Buen día, Vanessa Flores. Flores, Vanessa, ¿cómo dice que le va el día de la fecha?
1: Nunca. Casualidad. Me ves llorando un poco.
0: Vayan juntando money, dice 29 de noviembre. Ay, casi, ¿eh?
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0: 29 de noviembre, mirá. A la arena de Mar del Plata. Vamos. Podemos hacer un viaje. Para los que quieran venir. La banda de Carlito y la Euge Quevedo. Puede pasar tantas cosas de acá hasta noviembre. Buen día, Paulín, buen día.
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0: rotunda la publicidad, me decía por acá Pablín. ¿Por qué? ¿Qué dije yo? Vamos, dije.
1: Guarda cuando doble la rotunda. Mamá, se traba.
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0: ¿Qué? ¿Una nueva palabra?
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0: Lo podemos incorporar. En vez de rotunda le decimos rotunda.
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1: Ahora. Igual. Bueno. Son los años. Sí, ah, estamos al aire, Trueno. Sí, buen día, buenas flores. Buen día, Flora. Buen día para todos.

0: para vos.
1: A eso me refería. Aldi, vamos, bueno, vamos.
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1: ¿Qué? ¿Alquilamos un auto? Puede salir de Mar del Plata. Nos vamos en bondi igual.

0: Mirá, mirá, escuchá, es viejo esto porque tiene como 8 años. No sabía que la Euge Quevedo había grabado con el villano.
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2: Vamos, vamos, yo lo llevo, vamos.
0: Te van a dejar y todo, vos.
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0: Bueno, tenés unos meses para ir preparando el campo.

0: Para que el Mati está grabando un audio, para porque 3 horas va a tardar.
1: Para comer no va a faltar, porque le decimos a Héctor que haga una sopita de zapallito, zanahoria, brócoli.
0: Brócoli, brócoli. ¿Quién puede comer brócoli?

0: si no sabe usar, dice el teléfono todavía. ¿Por qué no dice? Por Matías, está. Igual la verdura no está cumpliendo su función como debería. Milagros no hace.
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0: Pará, porque yo no entendí quién es el que hace la sopita de verdura y todo eso. Si es Héctor o es Rodrigo, no caigo todavía.
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0: Héctor. Héctor cocina verduritas, mirá. Bueno, bien, Héctor. Nos vamos anticipando para la primavera, verano. Ya se viene veranito.
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0: Aparte, no hay más nada, no hay, hay cosa más saludable que las verduras. Para que... Menos el brócoli.
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0: Sopita de brócoli y zapallito. Pregunta Pablín por acá. Sí.
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0: Sí, pero que están internados, debe ser en el hospital. No sé, pero.
1: Para
0: no, Héctor, saque el brócoli, Héctor.
1: 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Si no tengo tu amor, mejor me muero.
2: No te dije que no tengo. Señal no? Para contestarte eso.
0: Ah, ok. Bueno.
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0: Bueno, me voy.

0: Me voy a seguir trabajando.
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0: No, en serio, me voy a seguir trabajando.
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0: Yo soy re piquera.

0: Andate a la rec. Anda a comer sopita con Héctor vos. Bueno, me fui. Gracias, totales, infinitas a todos. Gracias a todos, gracias a todas por los mensajes, gracias por la compañía, por estar enganchaditos al dial de la radio desde tempranito. Muchas más gracias por los mensajes.
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0: Se quedan en el dial de la 94.7. Hoy sí, ya arranca nuevamente. Entonces, Seba, para comenzar su semana radial, acompañándote hasta las 13 horas. De mi parte nada más, les deseo que tengan una excelente jornada de martes, a disfrutar de este terrible día que tenemos. Hermosísimo sol en la City.
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0: Ojos. Nos encontraremos mañana a partir de las 7.
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0: Para seguir hablando más para abajo.
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0: Que tengan un muy lindo martes. Un besito grande. Chau.

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0: Arrancamos la mañana.
1: ¡Pum para arriba!
0: Dale que sigamos nosotros.
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0: Una mañanita realmente estupenda, una mañanita realmente sensacional para arrancar con buena música a partir de este momento. Y hasta la hora 13 para hacerte la buena compañía desde cualquier punto de la ciudad donde quiera que te encuentres.
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0: Hasta la hora 13.
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0: Como todos los días, la mejor música son la. Todo el ritmo a través de los mensajitos de WhatsApp. A través de la línea de teléfono de la radio también, que se encuentran ambas habilitadas, como por ejemplo el fijo de la radio es el 438-7177. Para que lo puedas enviar tus mensajes de WhatsApp, lo puedes hacer a través

0: En la web, como siempre, transmitimos en vivo www.radiopopulartandil.com. Hasta las 13 horas, sigamos nosotros y somos
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0: Empezando también a saludar a la firma que nos acompaña como cada mañana, casi imposible que estemos en el aire. 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Bienvenidos a la mañana, chicos, a través del aire de la radio, a través de la popular 94.7.

0: Hola, Sebastián. Procuro olvidarte y Dalila, dime, gracias. Buen día, Fabián, ¿cómo le va? ¿Qué dice? Anotamos el pedido por usted, Fabián. Vamos, sequitos en la mañana, chicos. ¡Cachu!
1: Buen día, Sebastián.
0: ¿Cómo le va?
1: Hoy te voy a pedir un enganchadito de Luis Miguel.
0: Luis Miguel.
1: Y pasame la carretera de Julio Iglesias. Gracias, que tenga linda mañana. Saluditos para todos.
0: Ahí, bye bye. El saludo grande para el Tachu. Vamos a dedicarnos a la música ya en instante. Los enganchados de Luis Miguel y la carretera por Julio Iglesias. Hola, sí, buen día. Me pasás, no es mi culpa, por Jess Uribe. Gracias, que tengas un bonito día. Y comienzo de semana, me dice por acá Sonia. Hola, Sonia, buenos

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1: Igual para vos, Sonia, que tengas un muy buen día. Hola, buen día, sí, amigo. ¿Cómo estás? Tanto tiempo. Espero que tengas un buen día de martes. Me podría pasar algo de Lucas Hugo y para el bloque de Folklore algo de Carlos Infante. Mil gracias, amigo Seba. Dice por acá, me podría pasar mi número para trabajar de lo que sea. Albañilería, lo que sea, o para el campo. Necesito trabajar urgente, amigo. Mil gracias, amigo. Dice acá el amigo Lucho el Paisa. Ahí está, el fuerte abrazo para Lucho. Le mandamos y anotamos también la música para que salga un ratito nada más para compartir el pedido. Así que anotamos el pedido para Lucho.
0: Enamorar.

0: si mañana. El número lucho por ser que tenés tanto por ciento para trabajar, chicos. Ya no sé. Es el 24-94-01-63-29. Esa creciente trabajar persona para la vinilería o para el campo, acá lo tenemos a Lucho. 24-94-01-63-29 es el celular de Lucho. Vamos, chiquitos, en la mañana, que nos dice que el amigo Carlitos de Flete. Carlitos, buen día, amigo.
1: Disculpa por si es un libre, gracias.
2: Buen día.
0: Hermosa mañana,
2: Me pasaron un tema para mi señora, grabo mucho. Acá estoy trabajando. Seguimos así. Me olvidé el tema que te iba a decir.
0: Ah, bueno.
2: Puta madre. Bueno. Acá me voy a tomar un cafecito. Mandá el saludo a la chiqui.
0: Ya, me. Carlitos. Se contagió la chiqui, Carlitos, es terrible.
3: Hola, chico, buen día.
0: Hola, Mati, Mati.
3: ¿Todo bien? ¿Todo tranquilómetro?
0: Todo tranquilómetro.
3: Bueno, pásame un temita al Rodri y al Cabeza, como le decís vos, a Héctor, que están a pleno ahí en la primaria.
0: Pero un fuerte abrazo para los muchachos, para el Rodri, para el Cabe, ahí para el amigo el Mati de Minero. Los muchachos están trabajando a pleno como siempre, así que le mandamos un fuerte abrazo ahí para los tres. Ahí estamos, hago un temita, vamos a pasar un ratito nada más.
4: No se va, no se va, no se va.
0: Buen día, amigo Seba, ¿cómo estás? No, buen día, amigo, ¿cómo estás, Seba? Pásame seguramente, abrazo, amigo, dice Carlos Luisito Bálsamo de Ambulancia Suma. Hola, Luisito, buen día, amigo. Abrazo grande, Luisito.
4: Quédate otra vez, quédate más de las 12. Quédate otra
0: vez. Chicos, bienvenidos a la vía de radio.
4: Amor, así no se olvida. No se va, no se va, no se va.
0: Arrancamos como se pedido, si la mañana hay para. Para el amigo Fabián, que me lo estamos solicitando en la mañana en la radio, 2x1.
4: No se va, no se va, no se va.
0: La voz de la diosa del Berro Mar. Ella es Dalila, nos deja, dime. Luz Alpes, procuro olvidarte.

Dos cosejas, en la voz de los Alpes, con este clásico, procuro olvidarte, Dalila, dime. Ambos tomitas para arrancar la mañana y para Fabián, que me lo estaba solicitando, seguimos. Enganchadito de Luis Miguel para...

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La voz de Julio Iglesias, lo que vamos compartiendo en la mañana de la radio con este clásico, La Carretera, Los Enganchaditos de Luis Miguel. Ahí para el Tacho, lo estamos solicitando exactamente 4 minutitos, pasaron ya y la hora 10.

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1: Y ahora sí, Sesión Colombiana 5.
2: Seguimos 5 minutitos, pasaron ya la hora 10. Muchos mensajitos en la mañana para seguir pasando la jornada de este día martes. A ver qué nos dice 300 de la calle Cuba.
3: Buen día, amigo. Lo pasé a las 9 de la mañana y tu señor ha leído. Cerita.
4: Gracias, maña. Y al sonar de la
5: Hola, Seba, buen día.
2: Hola, chiquita.
5: Que tengas un lindo día. Bueno, yo acá por tomar un segundo cafecito. A ver qué temita te podría pedir. Me gustaría escuchar el tema. A ver qué te pido. Podría ser de los Alpes, Como tú ninguna. Y si llegás, me gustaría escuchar. De Daniela Agostini, Sigue nada más. Mis saluditos para Rosita y para el Dani. Soy la Chiqui.
2: Dale, Chiqui, saludos para vos, también te mandamos.

0: Pórtense bien, muchachos, no rompan nada.
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0: Haga las cosas bien. Abrazo gigante para los chicos ahí están trabajando. Vamos a quitarse la mañana que dice Carlitos de Frente, Carlitos.
2: Amigo, bastarle un tema que salga.
0: ¿Qué?
2: Para la obra allá de la Elena. Para Luca y Brian, que te están escuchando. Que se pongan a trabajar esos vagos, decirle.
0: Ahí está. Abrazo gigante para los chicos que están trabajando, no se apliquen. Y para todos los hombres. Y que ahí está. Lo que llega este domingo, Molino, bailamos, chicos.

0: obviamente queriendo el parrandero, haciendo su debut por primera vez en Tandil, por primera vez en el Moreno Bailable. Haciendo este duelo musical junto a Larry La Voz este próximo domingo. Y donde además. Una barrida, chicos del grupo.
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0: Y donde además. Chicas, somos nosotras.
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0: Cachamay.
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0: Buen día. Tema de Silda. El 17 de septiembre se cumplieron los años de su partida. Gracias, Iba, dice por acá Susi Pedro. Saludito para Susi Pedro, exactamente. 30 años creo que era, si mal no recuerdo. Mami, seguito en la mañana, chicos, mi nombre es el Dani.
2: Buen día, Seba.
0: Hola, Dani.
2: Te grande la carretera por Julio Iglesias. Un gusto, te saluda el Dani, el ricotero. Voy a saludar a Florencia, enfermera de la salita de primeros auxilios del barrio General Belgrano, la calle Echeverrier, Vereda Park, que recién me acaba de dar la antitetánica. Entré y salí, así que chapó por Florencia, que fui a llevar alimentos y medicamentos de paso.
0: ¡Qué grande el Dani, eh! ¡Abrazo grande, Dani, querido!

0: Vamos a seguir.
1: Buen día, Sevita, ¿cómo andás?
0: Hola, amigo. ¿Todo bien?
1: Sí, bueno, un saludo para el Dylan, para el Tachero, para el tío del Corralón. ¿Cómo es? Y pásame un buen rock.
0: Ahí está, un buen rock para el amigo Jesús. Dale, amigo, quedamos sin, entonces, quedamos sin, perfecto, Virgilio. Perfecto, Jesús, dale, amigo.
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0: Próximo domingo, entonces, la llegada del Nano, el Parrandero. El creador del Cachamay.
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0: ¿Qué pasó, Cachamay? ¿Qué pasó? Haciendo su vuelo musical frente al aire y la voz. Otro gran Super Domingo que te voy a presentar en el Moreno Bailable, claro que sí. Abrazo para amigo Jesús, dale, quedamos así, amigo. Quedamos así, entonces. Buen día, Cevita, ¿cómo estás? Pasamos un tema bien movidito, cualquiera. Saludos a mi compita Ivana, que estamos trabajando. Abrazo grande, me dicen por acá.
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0: Este próximo domingo también la llave, este señor, haciendo el duelo musical. Junto a Nano el Parrandero.
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0: Presentación de Larry la voz.
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0: Vamos a quitar ese domino que lo dice el tío.
4: Hola, hola, hola, querido Seba, ¿cómo estás?
0: ¿Cómo le va, tío? ¿Qué dice? ¿Qué
4: cuenta? Voy a pasar un tema para acá para escuchar mientras estamos trabajando. Va, mientras estoy trabajando. Saludo para Jesús, para el Tachero, para Daniel y también para el Paisa. Y bueno, para la Nona Rosita y también para la Tiresita de Cuba, con muchos besitos.
0: Ah, bueno, con y amor.
4: Muchas gracias, querido sea.
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0: Ahí está. Un poco temprano, tío, paren un poco, tío, con la majuana.
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0: Tere, no tengo ningún mensaje tuyo, Tere.
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0: No sé qué mensaje podrás mandar, pero no tengo nada tuyo.
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0: Hola, buen día, si iba tanto tiempo, si Lucho andaba perdido, o sea, sin radio.
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0: No me pasaría algo de los del bohío. Gracias, abrazo, dice por acá, abrazo grande para amigo Lucho. ¿Cómo no? Te notamos la

0: grande para Ale. Le mandamos ahí entonces. Buen día, Ale, ¿cómo andamos?
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0: Ahí estaba viendo un tema bien movido para su compañera también,
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0: Ivana.
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0: Buen día, me podríamos hacer el tema La Medellita, Benilda, para Rosita, Mili, Tamara, somos de Vela. Bueno, saludos para las chicas entonces de Vela. Y el abrazo cordial para todos ellos. Nos estamos en La Medellita. No.

Super Domingo, entonces lo que vamos a vivir con la presentación de este señor. Lo que va a ser la llegada de Larry La Voz y haciendo su duelo musical, ¿sabes quién? Nada más y nada menos que Alano el Parrandero, el creador del Cachamán.

Yo las tengo vacías, las damas Juana, dice de Tinto, así que acepto donaciones, jaja, dice el Dani. Mirá qué grande el Dani. No, Dani, está tomando pastillas, vos te vas a hacer mal. Aflojale, la damas Juana, Dani. Vamos con música, chicos. Seguimos compartiendo pedidos y la mañana de la radio.

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1: Próximo domingo la ciudad de Larry la voz. Che, pero no vayan a hacer ch. No sean malos,
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1: Vamos con Jesse Uribe, tengo pedido para Sonia.
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1: Junto a Anderson Raura, no es mi culpa, y lo que suena en la mañana de la

0: Dice Zurib Anderson Raura, no es mi culpa lo que te va a solicitar Garzonia. Seguimos como música, seguimos como haciendo pedido, me lo te va pidiendo Lucito.
1: Y Lucas, para ti.
0: La ambulancia Juma también me lo te va pidiendo.
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0: El amigo Lucho. La voz de Lucas Hugo junto a Piso 10.

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1: Carlos de mi barrio. Para el amigo Lucho y Lucas Hugo, lo que hemos escuchado también en la mañana de la radio, 24 minutitos pasaron 6, la hora 10.
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1: Seguimos buscando más clásicos en la mañana, seguimos buscando más música para seguir recorriendo esta jornada de día martes.

0: Vamos a seguir esta semana, chicos, porque lo dice por acá el Dani.
1: Bueno, Seba, eso mismo me dice mi doctora.
0: ¿Qué te dice?
1: Soy un caso serio, ¿no? Pero ahora estoy tomando mate porque no me queda otra.
0: Ah, mira vos.
1: Un gusto. Saludo a Gracie el Gordo, a la nona Rosita, Teresita de Cuba, Ivana de Gardey, la señora Norma, mi amiga la remisera, Pablito el carnicero y Gaby el personal del líder. Y al tío del corralón que escuché que me saludó y a la chiqui que también le retribuyo mis saludos. Un gusto, Seba. Ah, y al tachero, el papá de Pablito, si no después me reta.
0: Ah, también te reta, ahí está.
2: Buen día, Cedita, ¿cómo está?
0: Buen día.
2: Claro, lo leyó la Eva.
0: ¿Eh?
2: Escuchame, Cedita.
0: La Eva no está.
2: Dale saludo a la Chiqui, a la Claudia.
0: A la Claudia.
2: A la nona Rosita, a la Eva, al del Corralón, a Daniel. Y dame de comer. A vos, Eva, con tu papá, que siga todo bien. Bueno, pasame. Cómo quisiera decirte y pasame, me tiene atrapado. Muchas gracias, Evita, Teresa de Cuba.
0: Dale, Teresa, saludos para vos, también te mandamos. Anotamos tu pedido, Teresa.

0: como música, seguimos recorriendo la mañana de la radio. 249-465-8445 para mensajitos de WhatsApp, para que sigas comunicando con nosotros. Y le pongo tu música esta mañana de día martes. Para nosotros, arrancando la semana en el día de la fecha. Vamos. Retribuyo mis saludos para Teresita de Cuba, lo dice la chiqui. Vamos con los Alpes, lo que suena en la mañana de la radio. Seguimos conversando pedidos.
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0: La voz que estamos compartiendo sigue nada más. Para la chica que lo estaba solicitando en la mañana de la radio junto al de los Alpes. Como tú ninguna. 35 minutitos pasaron ya la hora 10. Seguimos recorriendo la mañana de la radio a través de la popular 94.7 de tu dial, dale. Buscando clásicos en la mañana de la radio. Un día como el de hoy, pero un año 2022. Se suicidaba el señor
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0: Walter La Locomotora Olmos. ¿Eh? Un 8 de septiembre del año 2002 fallecía Walter Olmos.
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0: A causa de una herida de arma de fuego y su muerte que conmovió al país.
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0: ¿Eh? 24 años se cumplen hoy del fallecimiento de la locomotora catamarqueña Walter Olmos.
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0: Ayer 30 años de Gilda.
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0: Fama Secretos en la mañana, chicos. Seguimos conversando en la mañana de la radio. ¡Dale!
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2: Buen día, señorita. Un saludo grande, un abrazo fuerte. Y como te comenté ayer, gracias a Dios, no encontraron nada adentro. No había ningún tumor. Gracias. ¿Cómo anda tu papi, Seba?
0: ¿Qué piensas en mí? Ahí está el amigo Julito, le mandamos. Muy bien, Julito, vamos. A meterle para adelante, Julito. Un abrazo grande, Manuel, para mi viejo, segundo está compañero.

0: Hola, Seguita, buen día.
1: Hola, Grey, ¿cómo andamos?
0: ¿Me pasarías por tapar y como gel? Gracias, Mica. Que tengas un hermoso día. Para vos, para toda tu familia.

0: Día para todos, Moreno. Nada, no pude ir porque estoy todavía con tos, pero el domingo, si Dios quiere, vamos.
1: Bueno.
0: Tenía mucha tos todavía, viste, y hacía mucho frío. Y no tenemos el coche, pues está en arreglo todavía, así que bueno.
1: Pero ese coche.
0: Bueno, Sevita, besito al Dani, a Rosita. Gracias, Sevita.
1: Ahí está, Sevita, por ahí, ahí, si le mandamos.
0: Un abrazo
1: grande
0: para vos.
1: Saludos para Grey, para el gordo.

40 minutitos pasaron ya la hora 10. Seguimos como haciendo pedidos, seguimos recorriendo la mañana de la radio. Para Susi Pedro lo estamos solicitando. La voz de la recordada Gilda, cierre cumpliéndose 30.

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La música, el ritmo de recordar a Gustavo Cerati y la gente de Soda Stereo. De música ligera. Ahí para el amigo Jesús, para el Dani, para los muchachos de la obra de Ayacucho, también se lo dedicamos para todas las obras de construcción. Cambiamos nuevamente el ritmo, nos vamos por la música nuevamente tropical. Nos pedían algo de los del Bohío.

Los del Bohío, lo que vamos compartiendo, la música y el ritmo en la mañana en la radio. Escalera en la montaña. Otro de los solicitados en la mañana en la radio, exactamente 49 minutitos, pasaron ya la hora 10. Hasta las 3 horas te hacemos la buena compañía, dale a través de la radio. ¡Vamos!

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1: Bueno.
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1: 38, 26 años de Rodrigo, 24 años de Walter Olmos,
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1: 15 años de Leo, cómo pasa el tiempo, afortunado los que lo pudimos disfrutar en vida, ¿no?
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1: ¿Pero qué haces, hermano? Mi amigo pichón de Arruabarreina. Hoy la bala de plata. Amigo, me pasas el 2x1 de Leo, dice mi amigo Paulín, pero cómo no, Paulín.
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1: Hoy juega la Arruabarraneta. Hoy... hoy es ganar o ganar, Paulín, a cruzar los dedos.
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1: A ver qué lo dice el Dani.
3: Gracias totales, Eva.
1: Bueno.
3: Como decía Gustavo Cerati.
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1: se... El segundo Cavani es ese, Paulín, ¿eh? Es el segundo Cavani, a mí no me jode, ¿eh?
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1: yo pa' mí que lo trajeron para hacerle homenaje a Cavani, a mí no me jode.
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4: Hola, hola, hola, hola, Clau, Seba. Buen día, buen día.
1: ¿Qué se cuenta?
4: Bueno, acá recién tomando mate. ¿No me pasás cruz de sal?
1: Cruz de sal.
4: Bueno, ahí para mi amigui. El palito para él, el rock and roll este, para el Mati Mati y para Teresita de Cuba, que escuché que me saludó, y para todos los que me conocen. Sebas, gracias.
1: Ahí está, ese se equivocó, se equivocó la clave, le salió el rock and rollito, pero era Paulito el carnicero.
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1: Hola, Clau, dice que el amigo Mati Mati de Minera.

0: vamos a buscar más música, chicos, en la mañana de la radio.
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0: En este duelo musical, junto a Larry La Voz.
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0: Y donde además tenemos recibiendo también al grupo La Fuga desde la ciudad de La Barriga.
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0: Y además...

0: Cazurdo con este Mueve tus caderas. Otro también los temas solicitados en la mañana de la radio. Ahí estamos, 4 minutitos para llegar a la hora 11. Seguimos.
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0: Otro solicitado que teníamos en la mañana de la popular. La música de los alfiles.
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0: Y la medalla.

0: La música del Fili, lo que vamos compartiendo en la mañana, siendo la hora 11 en todo el territorio de la República Argentina. Y este clásico, La Milanesita.
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0: más que nos acompañe en la mañana de Rey Complexivo, dale.
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0: dice por acá, Caro Caro, buen día, Caro Caro.
1: Hola, Seba,
0: ¿cómo le va? ¿Qué dice? ¿Qué cuenta?
1: Ay, qué tarde, no pude llamar más temprano.
0: Pero la por.
1: ¿Cómo estás, Seba?
0: ¿Qué cuenta, Caro Caro?
1: ¿Cómo andas, gordito?
0: Todo bien.
1: Bien, bueno. Yo sé que no me lo vas a pasar al tema, ¿viste? Pero bueno, bueno,
0: ¿pero no cómo lo voy a pasar los temas, Caro Caro?
1: No importa.
0: ¿Pero cómo que no, Caro Caro?
1: No sé. Bueno, pasamos un tema, dale.
0: Bueno, vamos a pasar un tema.
1: Bye, bye, Caro Caro.
0: La Caro Caro dice que yo no le paso los temas. Ahí está, bueno. Ahí está, saludos también para Caro Caro, le mandamos entonces. Vamos a buscar un temita.

0: Sevita.
1: ¡Ya, sí, amigo! ¡Abrazo enorme para mi amigo!

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1: De las chicas que somos nosotros, yo. Ahí estamos en la mañana, seguimos compartiendo pedidos, seguimos buscando más clásicos en la mañana de la radio.

0: sonido.
1: Ahí están, chicos, la música solicitada. Teníamos que escuchar esta mañana de radio. Y estamos para Teresita de Cuba, que me lo había solicitado, la música de Kino. Atrapado, y anteriormente era Los Ángeles Negros, creo que era, si mal no recuerdo. ¿Cómo quisiera decirte? Seguimos, 32 minutitos pasaron ya y la hora 11, me lo estaba pidiendo Grace.
2: Son como 13.000 kilómetros desde aquí, desde Argentina, hacia un país que me recibió y me sigue recibiendo con mucho amor, de donde cada vez que lo piso yo digo, yo, parte de mi corazón está aquí porque amo la música española. Y esta canción es de este maravilloso artista como lo es José Luis Perales. Y una canción que nació de repente en un streaming, sin querer, y hoy es parte de nuestro repertorio. Tomamos prestada esta canción que dice así.

0: Y si piensan que ya tuvieron
1: ya
0: mucho,
1: no queda nada por decir.
0: Esto recién empieza. Ahí va.

Jongen. Mirala. No puedo dejar de sentir el 2x1 para mi amigo Paulín. Y la voz del recordado Leonardo Guillermo Mattioli, lo que íbamos escuchando en este mediodía de radio. 43 minutitos pasaron ya de la hora 11. Seguimos con más clásicos en la mañana.

0: Vamos a que esto es la mañana, que lo dice el amigo el Paisa. Buen día, Paisa, querido.
1: Buen día, Osito, buen día.
0: ¿Qué haces, Paisa, hermano?
1: ¿Cómo anda todo?
0: Acabamos.
1: Tomando las mates tranquilo porque he terminado todo. Bueno, pásame. Pasar algo para Moni de Aldo Monge y de los Alpes, pasar. Bueno, hermano, saludos al tío, a Teresita, a Rodo, y dale saludos para Moni también. Pasar los temas. Gracias, loco.
0: Abrazo grande para vos, Paisa, querido. Espero que andes bien, Paisa, espero que andes bien.

0: Vamos, chiquitos, en la mañana, chicos. Atención, mi amigo paisa, Atención, mi amigo paisa, porque llegó él. Llegó él, Hoy no ha ido a la escuela, me parece, Hoy no ha ido a la escuela. A ver qué nos dice Raimundo. ¿Cómo anda, Raimundo?
1: Hola, boludo, ¿cómo anda?
0: ¿Cómo anda? ¿Qué dice?
1: ¿Hay algo de paisano de día, por casualidad?
0: Reciencito mandó mensaje.
1: Debe tener contacto con el paisano de día. Y sí. A ver si no le invita a comer de mundito. Porque la vez la tele no está.
0: Ahí está, paisa. Acá dice Raimundito, si lo podés invitar a comer, que no está la abuela Hortensia, así que bueno. No sé si estará haciendo alguna cosa ahí ya para echarle alguna papa a la olla, hijo Tatán.
1: ¿Estamos bien en la escuela, gordo picatado? ¿No ves que estoy de vacaciones?
0: ¡Ah, estoy de vacaciones todavía! ¿Pero cuántas se terminaron las vacaciones? Hace como 300 años se terminaron las vacaciones, Raimundo. ¡Hola, Juanchi! ¡Abrazo grande, mi amigo Juanchi ahí!
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1: ¡Las vacaciones de invierno, boludo!
0: Pero ya se terminaron las vacaciones de invierno, Raimundo. Ya se terminaron, usted le siguió un algo nomás, me parece. Acá está el paisano Rodríguez, a ver qué dice el paisa, a ver qué le dice el paisa.
3: Mira que le voy a comer al vago ese, yo le voy a comer, yo no mantengo vago. Acá te mantengo, yo voy a mantener vago, una nueva ahora. Hay que tener que comer el vago, que vaya a laburar, así, le cagar la pala y el pico. ¿Qué es lo que le falta a uno el vago ese? Que no joda, decirle.
0: Ahí está, Raimundo. Vaya a agarrar el pico y la pala y sacar el paisa,
1: ¿Y es que va a terminar las vacaciones? ¿Estás loco vos?
0: Claro, usted siguió largo, claro, está bien, usted siguió largo. Buen día, amigo, dice Josecito, me llama por acá. Hola, Josecito, querido, buen día.

0: le digo a Paisano Rodríguez?
1: Sí, a ver, ¿qué le dice? A ver.
0: ¿Cómo? ¿Digo que le digo a Paisano Rodríguez?
1: Sí, ¿qué le dice?
0: Que cuide ese gallo, que no se escucha gallo ahora. Que cuide ese gallo porque era mosquito, si no se papuchero. Vale.
1: Ahí está, ¿eh? No, no, no he cantado mal gallo, ¿eh? No sé si no. No sé si ya no lo hizo el puchero ya. Hola, Seba, gracias al Paisa por los saludos. Hermoso día para todos, dice la Moni de Ayacucho. Ahí está el señor para la Moni.

0: come gallo dudo ese, no. Come tenido el payano de
1: Rodríguez. Ah, usted dice que come ternito el payano de Rodríguez. O sea que el gallo no lo hizo puchero, usted. Bueno.

0: Vamos buscando más música, seguimos conociendo Pedidos en la Mañana en la radio.
1: Los gallos son para que canten, yo no los como los gallos, yo no como carne dura. Como carne tierna todavía yo.
0: ¿Qué grande, eh?
1: No como carne dura, los gallos no, los dejo que canten, ellos son los que me despiertan en la mañana temprano. Dejalo, es decir que si quiere comer gallo, que vaya a trabajar el vago ese. Que venga, yo le voy a dar 3 o 4 gallos, porque se los lleve acá.
0: Ahí está, Raimundo. Dice que tiene 3 o 4 gallos para darle, dice. Ojo que gallo le puede llegar a dar, Raimundo, eh. No sea el gallo de...

0: ¡El mundito va por todo! ¡El mundito va por todo! ¡Va por el gallo! ¡Y la gallina! ¡La va a cogotear a la gallina y la va a llevar para la casa! ¡Acuérdate!
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2: ¡Ah, le va a cogotear a la gallina!

0: a cuidar la gallina, paisa, que la van a cobotear, hermano.
1: Pero no, sé que existe alguien más que busca tu

2-4-9-4-6-5-84-45 para mensajito de WhatsApp. Se viene Cruz de Sal, que tengo pedido, creo que me pidió Claudia, me parece. Se viene Daniel Pacha Lezica para Mari de Saavedra. Y en este bloquecito, bueno, el que viene, vamos a ir con Página 10 y lo estaba pidiendo ahí Caro Caro. Ahí para complacer la música solicitada. Pegadito entonces, cambiando el ritmo musical, lo que suena, dale.

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2: Seguimos en 23 minutos pasando ya del mediodía. Dale que seguimos con buen.

0: Mari.
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0: Próximamente en el Moreno Bailable.
1: 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Hoy vuelvo para hacerte mía, tener tu vida y ganar tu amor. Gracias, Eva, besito.
0: ¡Qué nivel, Mari Bexavera! Una de las fans número uno que tiene Daniel Pacha Lezica. ¡Grande, Mari! Ahí le habíamos compartido el temita hace un ratito de Mari.
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0: Y mi tema, dice el Clau, pero ya salió tu tema, Clau.
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0: Acá tengo el poema de Josecito Melián, Tengo el poema de Josecito Melián por acá. Dedicado para ella, me dice acá Melián.

0: Momento romántico en el mediodía de la radio. Dedicado de parte de él para ella. De JM. De JM para E. E-M.
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1: ¿Cómo está Emiliano de Romántico?
0: Iris te sorprenda en blanco y negro.
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0: Gordito, pasame los temas que te pedí, porque no me los pasaste todavía. Yo estoy sentado comiendo acá, pero no los pasaste. Se te va la hora.
1: Pero míralo vos, Pero pará, Tresito de Cubo. De cada yo tuyo, sueño mío. No tengo para pasar, paisa, pero pará, hermano. Que veas amanecer. Comé tranquilo, masticá, ingerí la comida que te vas a ahogar, paisa. Hola Seba, ¿cómo estás? Dice acá Normita. ¿Me podría pasar a Mari cantando? Dice Mari, acá, Normita, perdón, Mari. Acá Normita quiere tus cantos, Mari. El audio, por supuesto. Vamos a pasarle acá a Normita. Normita la rubia del Moreno.

0: perdón, Sebas, perdón. ¿Y dónde estaba yo?
1: Ah, no sé. ¿Dónde estaba que no escuchó el tema La Clau? Buenas, bendecido día para todos y todas, en especial para los locos del medio. Un temita para ellos, gracias por tan linda amistad. Llegó la hora, Dios mío, qué ganas de perder el tiempo la gente, dice Evita. Pero pará, Evita, te estás contagiando del país, Evita, tranquila, Evita. Qué lo parió, che, dice el amigo Juanchi. Aplazado como pichón de paloma que se le cayó un lío, dice. Ah, sí, Raimundo está hasta las manos también.
2: Vamos, Maidán, viejo, está vamos, más pesado que elefante a upa. Para decir, la Evita ya está, Maidán, ya está.
1: Claro, Melián. Ya está, Melián, ya está, porque creo que la Evita como que uno te llena la cara de dedo. Pará, Melián, pará. Pará, Melián, pará. ¡Sí! Dice Jesús, te va a abrir como sobre sellado al paisa. Dice, ja, ja, ja, ja. ¡Qué sabor! ¡Qué va! Bueno, me voy buscando algo de Aldo Monge, tengo pedido para el país, antes que se pongan nervioso del todo.
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1: Aldo Monge se está dedicando ahí para la Moni.
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1: Y vamos a buscar algo de seis hijas y los años.

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La música. Porque tú eres bella. Dos por uno para el país, se lo estamos felicitando. Hoy he leído tu carta, la música de Aldo Monjes, ahí para Ramón, y decía por acá. Hola, buenos días, Eva, ¿cómo estás? Si te da el tiempo, ¿me podrías pasar un tema de Huguito Flores? Gracias, dice Carmencita y Carlitos. Lo que suena para ustedes, chicos. Los grandes bailarines que tienen.

0: tardecita de la mañana de la radio. Y vamos a recordar a Huguito Flores, lo llegamos a escuchar en esta jornada.
1: Huguito Flores,
0: 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Lo que tengo solicitado ahí para Carlitos y para Carmencita.
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0: Los grandes bailarines del Moreno. Tengo cosas más importantes que resolver en mi vida. Que se me hagan los gatitos de Cevita. Oh.
2: Perfecto. Empiezo a pensar que.
0: El freno de mano le puso a Emiliano.

0: No te olvides, próximo domingo, la llegada de Nano el Parrandero, el creador del Cachamay, se representa el próximo fin de semana. Además, junto a él se viene este gran duelo musical, junto a Larry la voz. Terrible, terrible fin de semana.
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0: Fin de semana que vamos a vivir el Moreno Bailar, porque además junto a ellos también tendremos la actuación de los chicos del grupo La Fuga, desde la ciudad de Olavarría, y además las chicas de Somos Nosotros Show.

Hola amigo, buenos días, ¿cómo andás? Acá estamos escuchando el tema, va a ser un tema del Bolita, Uriel Lozano, dice. Cualquiera. Abra mi amigo Néstor. Hola amigo. Esto no es un juego. Saludos, mi amigo Néstor, ahí para también para nuestra amiga Jorgelina.

Vamos con la música, chicos. La música solicitada en el mediodía de la radio. Ahí para mi amigo Néstor y para Jorgerina, me lo estaban solicitando en este mediodía de la radio. Lo que suena, Uriel Lozano.

0: Julio Lozano, lo que hemos compartido en este mediodía. Ahí solicitaba a mi amigo Néstor para Jorge, se lo estaba dedicando. ¡Qué tema le estaba dedicando! Solicitado también ahí por La Fana, ahí por Gladys.
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0: Dios aprieta, pero no ahorca. Ahora me falta el Malbec, caja, dice el Dani. Me manda unos puchos, hay una latita, tres encendedores.
2: Excelente programa, Seba, como siempre. La gente pide buenos temas. Un gusto, te saluda el Dani, el rico.

0: Super Domingo, lo vamos a estar disfrutando.
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0: Con la llegada de Nano el Parrandero, el creador del Cachabay, por primera vez en Tandil, por primera vez en el Moreno Bailable. Hola, gordita. Se viene ese duelo musical junto a Larry La Voz.

0: terrible duelo que se viene. Se van a sacar chispa entre Nano el Parrandero y Larry la voz. Además, se te dice una barriga la llegada de los chicos de La Fuga.
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0: Y además,
2: a mi gordita pechugona.
0: Las chicas de Somos Nosotros ya.

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0: vamos, chicos, se nos vamos despidiendo.
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0: Agradeciéndole como siempre a todos y cada uno de ustedes por la comunicación. Próximo domingo la llegada de este señor, el creador del Cachamay, Gachi Gaby, Nano el Parrandero.
2: ¿Qué pasó, Cachamay?
0: Nos vamos despidiendo. Gracias por la compañía, gracias por el aguante, gracias por la buena onda, gracias por estar de otro lado. Que tengan todos un muy lindo martes. Nos reencontraremos, Dios mediante, mañana miércoles a las 9:30 de la mañana al término de Bane.
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0: Quieren compañía en la popular, quieren compañía en la 94.7 y allá por la hora 22 se evita la tremenda.
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0: Junto con Norby.
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0: Para estar haciendo susurros al corazón.
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0: Lo dejo en compañía en la 94.7.

¿Qué pasó, Cachamay? 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

0: Señor mío Jesucristo, creo firmemente que estás aquí. En estos pocos minutos de oración que empiezo ahora, quiero pedirte y agradecerte, pedirte la gracia de darme más cuenta de que tú vives, me escuchas y me amas. Me amas tanto que has querido morir libremente por mí en la cruz y renovar cada día ese sacrificio. Pedirte, Señor, la gracia que durante mi vida me convierta al amor y agradecerte con obras lo mucho que me amas. Tuyo soy, para ti nací. ¿Qué quieres, Señor, de mí? No me mueve mi Dios para quererte el cielo que me tienes prometido, ni me mueve el infierno tan temido para dejar por eso de ofenderte. Tú me mueves, Señor, muéveme el verte clavado en la cruz y escarnecido. Muéveme ver tu cuerpo tan herido. Muévenme tus afrentas y tu muerte. Muéveme, en fin, tu amor de tal manera que aunque no hubiera cielo, yo te amara, y aunque no hubiera infierno, te temiera. No me tienes que dar porque te quiera, pues aunque lo que espero no esperara, lo mismo que te quiero, te quisiera. Estimados amigos, reciban ustedes cordial y caluroso saludo. Hoy, martes, una semana muy especial. Es un tiempo para que dediquemos a la oración, a la reflexión acerca de cómo Jesús decide tomar el lugar de los hombres y recibir el castigo para liberarnos del pecado. Es un tiempo ideal para que nos pongamos a meditar sobre nuestras acciones, sobre los cambios que debemos realizar para ser mejores personas, para acercarnos más a Dios y cumplir sus mandamientos, para convertirnos en personas de fe y de lucha justamente por esa fe. Es por eso que siempre debemos estar en oración, en reflexión, en meditación, reconocer nuestros errores, nuestras culpas, nuestras equivocaciones e intentar corregirlas para que de esta manera podamos ir madurando, ir evolucionando, ir escalando dentro de lo que tiene que ver nuestra maduración espiritual, nuestra maduración energética. 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No continúe usted errado, equivocado, rebotando de lugar en lugar, sin poder encontrar quizás la puerta que se abra y le conduzca a un bienestar, a una tranquilidad, a una solución, para que usted pueda alcanzar la armonía, la tranquilidad, la paz, para que usted empiece a notar y a ver cómo se van encaminando las cosas en su vida, cómo van tomando un buen rumbo, cómo se va acomodando lo que tiene que ver su trabajo, la convivencia en su hogar, sus finanzas, sus pensamientos, sus sentimientos, sus emociones, para que usted también empiece a escalar la montaña del triunfo y del éxito, para que usted también empiece a transitar de manera más aliviada, que esa angustia, esa depresión, esa tristeza, esa presión que continuamente usted está sintiendo, empiece a desaparecer en su vida, para que empiece a acercarse a usted la paz, la tranquilidad, la satisfacción de los logros, como aquello por lo cual usted lucha, que se empiece a cumplir, que sea algo visible, palpable, demostrable, que esto a usted le llene de satisfacciones, que a usted le llene de emociones positivas al ver realizados sus sueños, al ver realizado sus proyectos, todo aquello por lo que usted lleva luchando tanto tiempo. En esta semana que debemos dedicarla a la reflexión, que debemos dedicarla a la meditación, a los pensamientos, también debemos hacer un balance de lo que nos está sucediendo en la vida, hacer un balance de cómo estamos nosotros, no solamente en lo espiritual, sino en muchos otros aspectos, cómo venimos desarrollándonos, cómo venimos desempeñándonos, qué estamos haciendo, si estamos haciendo las cosas bien, si vamos por un buen camino o si tenemos que corregir ese rumbo. Tenemos que corregir el timón para darle mejor dirección a nuestras vidas, para que no vayamos a caer en un abismo, para que no vayamos a caer en situaciones de las cuales nos tengamos que arrepentir, para que no vayamos a caer en situaciones en las cuales después no podamos volver atrás. Dese cuenta con anticipación. Dese cuenta ahora que todavía tiene tiempo de corregirlo. Usted no está solo. 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Como les digo siempre, ha llegado el momento de despertar conciencia, de darse cuenta justamente de que de la manera en la cual usted viene viviendo, no es sano, no es saludable, que necesita urgentemente un cambio, que necesita urgentemente darle un giro a su vida para poder encontrar estabilidad, para poder encontrar equilibrio, para poder encontrar paz y tranquilidad. Para que usted pueda encontrar por fin los hilos que se unan positivamente en su vida, dándole contextos, dándole a usted la claridad, dándole a usted la convicción de que su vida va a cambiar positivamente. Estimados amigos, quiero agradecerles por haber transitado durante estos 10 minutos con nosotros a través de este espacio. Quiero invitarles para que mañana, miércoles, nos encontremos nuevamente a través del dial de esta radio amiga y como siempre en este mismo horario. Que Dios los bendiga y que la buena suerte no los desampare.
1: 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Mm-hmm.

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2: Pido un aplauso. Mucho ruido para el señor Ariel Puchetta.

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0: gracias.
1: Bueno, chicos, muchas gracias. Vamos a seguir, estamos en el centralazo en la noche de Río Cuarto. También tenemos gente de la región que esta noche nos está acompañando. Saludos para los chicos de San Basilio, levantando los carteritos los chicos. San Basilio presente, los chicos de San Pacho, la gente de Reducción, los chicos de quinto año de Reducción.
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0: Gracias, Emma.
1: Gracias, amigo.
0: Gracias por venir.
1: Gracias, amigo. Muchas gracias. Un placer.
0: Con ustedes, Ulises Bueno.

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Hola, hola, hola, hola. ¿Hay alguien despierto por ahí? ¿Hay alguien tomando solcito por ahí al reparito? Ya me imagino, mira. Bienvenidos a todos, perdón por el faltazo, gracias por estar. Vamos eligiendo tema tempranito. Soy Peti, tu amiga la misionera 94.7, la popular y el último romántico. Bueno, y agradeciendo a todas las personas que se comunicaron, gracias. Bueno, vamos entonces, ¿qué pasó ahí? Salió medio emocionado. Ya elegimos temas, elegimos para compartirlo con vos y arrancamos con este tema que es así, tal cual, como va a sonar en tu radio, en la popular, con el último romántico y Peti, así.

0: Bueno, gran comienzo, ¿no? ¿Te gustó? Sí, te gustó, pero ahí estamos. Vamos a empezar a saludar de a poquito a las personas que se están comunicando. Hola, Carlitos. Hola, Eli. ¿Quién más por acá? Hola, Cristian. Hola, Beatriz. Gracias por estar. A toda la gente que se está comunicando, ¿eh? Muchas gracias. ¿Qué más? Ah, y parece mentira, pero ese tema lo tengo en carpeta, Cristian, para salir. Era el próximo a salir. Gracias a toda la gente que se comunica. Y bueno, aquí estoy con una tarde espectacular poniéndole todo, ¿eh? Te lo juro. El corazón más que nada para poder estar y no faltar. Odio faltar, pero bueno. Viste que uno propone y Dios dispone, es así, ¿o no? Ahora sí disfrutamos de la mejor música de la popular como siempre, ¿eh? Así que bueno, vayan pidiendo música, voy entrando en los mensajes que me están llegando. Y bueno, a todo algo siempre nos pasó en la vida y nos pasa, ¿y qué le vas a hacer? Es parte. Hay que ponerle banca nomás. Le pones banca. Ayer fue un día, no te puedo explicar, el frío y el malestar era tan grande que no le encontraba un lugar en mi casa. Mirá que tengo calentito todo, pero no, era una cosa que no se podía entender. Era tanto el malestar que tenía que digo, Dios santo, pero uno no va a ir a un programa a contar tristeza, uno viene a pasarla lindo. Saludo a todos los abuelos, de los geriátricos que siempre me están esperando y sintonizando siempre a 94.7, como toda la gente que llamó, la que tiene mi numerito, la que tiene mi numerito, que es el 24-94-37-26-64. Yo no tengo drama en que me mande mensajes, que me llame. No tengo drama. A lo sumo, si estoy ocupada, no contesto, pero contesto más tarde, ¿sí? Bueno, gracias a toda la gente que están. Sobre todo, porque son una familia enorme la que tengo yo, con ustedes. Mamita querida, qué familia que tengo. Bueno, y agradeciendo siempre a mi entorno, a mi familia, y les voy a comentar algo así. Yo siempre quise tener mujeres.
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0: Y te lo juro. Y aplaudía cuando me decía una
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0: no porque tenga algo contra los varones, ni mucho menos. Hay muchos hijos que son maravillosos, son varones y no tienen nada que ver una cosa con la otra. Pero lo que te digo era mi cabeza, ¿no? Era mi cabeza. Y ahora me explico el porqué.
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0: Ahora me explico por qué, porque están ahí al pie del cañón que a lo mejor si tenía un varoncito iba a ser lo mismo, o mejor tal vez, bueno, mejor ya es casi imposible. Pero ¿sabés cuál es mi problema serio? No quiero depender. Me duele en el alma depender. Y eso está mal porque alguna vez en la vida tenemos que depender de otro, de otras personas o de los hijos, de los nietos. No, pedir ayuda para mí, ¡ah, Dios santo! Pero bueno, aquí estoy, con cuatro hijas maravillosas, cinco nietos divinos y agradeciendo a Dios y mis tres yernos hermosos.
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0: Y el aguante de mis directores de radio y mis amigos, el Peladito Monje y Panchito. Gracias por el espacio, por el aguante, por la comprensión sobre todas las cosas. No nos visitamos, no somos habitués, no, pero hay mucho respeto, contacto, cuando hace falta de expresar y de comunicar. Y eso es impagable, eso es impagable. Y bueno, el Seba también, que más de una vez le mandé un mensaje diciéndole, me pones por favor si podés música de recuerdo en mi espacio, y lo hizo. Entonces también agradecerlo a Seba, que está siempre dispuesto y con mucha voluntad. Gracias, gente linda, gracias, mil gracias. Sí, porque por ahí mandan mensaje, viste, que esto, que lo... Y dirán, esta se hace la misteriosa. No, nada que ver, nada que ver, viste, cada vez más, más. O sea, el tema es de ser reservado, pero es de uno mismo, es algo propio, no, no tiene nada que ver el otro, los demás, no, nada que ver. Y estamos disfrutando, seguimos disfrutando. Vamos con los mensajes, Peti, basta. ¿Te acordás de ese político que decía basta de cháchara? Bueno, basta de cháchara. Por acá. A ver, el primer mensaje. El primer mensaje de la tarde, Carlitos. Gracias. Mi amigo de más de 15 años. Amigo radial. Impresionante, pero es así. Vamos con Eli. A ver qué nos dice Eli. No lo chequeé los mensajes, porque sé lo que son.
2: Hola, Peti, ¿cómo está? ¿Todo bien? Soy Eli. Me gustaría para que me mande un tema lindo a Lili, Mario, a Norma, a Mari, a Susana, a Susi, a Pedro, a Coco, a Eva, Julián, Moni, y bueno, todos los locos del medio. También a Graciela, Humberto y
0: a todo el grupo.
2: Y a Jorge y Ana María.
0: Claro, a todo el grupo, porque te vas a olvidar de alguno. Decir, che, a mí no me mandaste. A todo el grupo de los chicos que saben divertirse, ¿eh? Así que bueno. Vamos con Beatriz, mi amiga, que también está pendiente siempre. Gracias por estar. Muy buenas tardes. No te contesté el mensaje todavía, ¿eh? Así que estaba en otra. ¿Cómo estás?
3: Hola, Peti. ¿Cómo andas? Seguro que bien. Te mando que me pase una canción del Salgenio para vecino. Amor salvaje. Sí. Besitos, Peti, te quiero mucho. Mando bendiciones para todos.
0: Ahí está, muchas gracias. Ahí está, y salió con el amor salvaje. Beatriz. Bueno, ahora no se corre esto, ¿qué pasó? Bueno, seguimos en la popular. Más mensaje por acá. A ver qué me dice acá, por acá. Hola, Peti, me pasaría, cierra los ojos y juntito recordemos de los iracundos. Muchas gracias, deseo de todo corazón que cada día que pase te encuentres mejor y en todo sentido. Bendiciones, Cristian. Ahí está, muchas gracias. Gracias a toda la gente que se está comunicando. Y hay más mensajes, pero bueno. El tema que tenía que salir para Cristian ya sale y ya lo tenía agendado. No me explico por qué, pero ya lo había elegido. Elegí 4 temas. Este era el cuarto y sale ahora. Gracias por estar y bendiciones a todos. La popular, ahí estamos.

0: Bueno, ahí estamos, la popular. A ver qué nos dice por acá. A ver, a ver. Hola, Tere, ¿cómo vas?
1: Hola Peti, buenas tardes, querida. ¿Cómo se llama ese tema que está pasando reciencito? ¿Y quién lo canta? Por favor, ¿me puede decir?
0: Cierra los ojos y juntitos recordemos los iracundo, tema del recuerdo. Es más, es muy difundido, muy pedido, así que bueno. Hola, buenas tardes, hermoso día. Me pasaría esclavo y amo por cover, coverísima, gracias, Telma. Saludo. Bueno, Telma, ahora voy a buscar en un ratito nada más. Esclavo y amo. ¿Era? a ver, sí. Bueno, Petit. Y amo. Ahí estamos. Bueno, ¿qué más? Bueno, para los chicos entonces de la mateada, el grupo que baila ahí en el medio, todos conocidos, ellos no los voy a nombrar porque me olvido más de uno. Seguramente, pero bueno, gracias y ahí van. Algo movidito porque ellos bailan.

0: sonando en la 94.7, el último romántico. Pero qué lindo. Ahí estamos sintonizando, obviamente, y no pasé el numerito todavía. ¿Te querés escuchar? 24 94 65 84 45. El fijo 438-7177 y www.radiopopulartandil.com.
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0: Bueno, para Telma, el temita.

Bueno, tributo a Javier Solís. Algunos temazos tiene Javier Solís. Ahora vamos a buscar alguno para Beatriz. El chaqueño sale, aunque hoy no es día de folclore. Pero como falté, no puedo decir ni hay.

Pero muy bien, ¿y para quién? Para Carlito, enseguida sale la tandita, ¿sí? Cortita, pero una tandita al fin. Bueno, seguimos disfrutando. ¡Vamos! Ahí está. Primero sale este tema, ¿eh? Por el aguante le voy a pasar dos temas. Primero sale este tema y después sale otro tema que pide siempre. Así que Julio Iglesias sonando la popular en el último romántico con el 2494-6584-45. La popular sonando así.

Bueno, Julio Iglesias, en un ratito sale el otro, ahora sale uno de Rafael. Esa frase que recibí hace un ratito es impresionante. Yo creo que a cualquier persona lo puede llegar a conmover de una manera y a emocionar. Y últimamente más sensible no puedo estar, así que es parte de la vida también. Así que mil gracias por esa frase. Gracias por existir. Me dijeron. Poca cosa, ¿no? Gracias. Seguimos. Así.

Bueno, seguimos en la popular. Tere, tenés que agendarlo al número de la popular. ¿Sí? Y después, ahí va a saltar el numerito y después, bueno, empezás a mandar los audios como antes lo hacías. Dale, agendalo. No basta con tener el número o una fotito del número, tenés que agendarlo. ¿Estamos? Le mandé yo la fotito de acá de los dos numeritos de la popular y lo tiene que agendar para que así poder mandar audio. Se le borró todo, así que bueno. Bueno, no pasa nada, ya lo vas a solucionar. Está el ruso comunicándose. Hola, Pete, buenas tardes. Te pido un tema de Paquita y Arjona, ni tú ni yo. Escucha bien lo que dice la canción. ¿Qué te pasó el viernes y ayer? Te extrañamos, nos aburrimos sin tus canciones. Esa es mi gente.

Mariposa traicionera estaba aquí en Petit cantando. Ahí está. Y no me acuerdo ahora. Porque llega él, llegan ellos. Uno de ellos, uno de mis preferidos.

Bueno, Jairo Luciano Pereira, versión bachata, Caballo Loco. En un ratito, Ángela Leiva con Diango, ¿te parece? Bueno, pero ahora sale Paquita. Para los chicos de la Expo, ahí está, vamos, vamos. A ver cómo sale, yo no lo escuché nunca, creo. O sí, chicos. Ahí voy. Ah, sí, los

¿Pero qué pasó? No, se me pasó de largo. ¡Qué barbaridad! No importa, Peti, ya va a aparecer algo. ¿Qué dice por acá? Bueno, seguimos en la popular, buscando mucha música, pero ahora vamos con otra cosa. A ver. Bueno, ¿qué pasó? ¿Qué pasó? Ahí vamos. Bueno, vamos con la tandita, ¿te parece? Ahí está Arjona. Y bueno, seguimos con la cortinita. A ver, la cortinita, Petit. Qué lindo, ahí está. Bueno, buscamos después. Entonces, el que iba a salir. Apreté algo que no corre. Acá está. Ahí estamos. Ángela Leiva y Diango en un ratito, pero lo va a presentar Granja Entre Sierras. ¿Te parece? Vamos a poner una cortinita por acá.

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0: A Diango y Ángela Leiva.

Bueno, ahí estaban ellos. Qué bonito interpretación, qué linda versión, y sonaba tan natural como el tema que tiene grabado solo Diango. A ver si pasa lo mismo con este.

Sonó hermoso Sergio Dalma, El Mundo, hermosa versión. Así que bueno, ahí estamos. Me gustó hoy, mirando el informativo, por eso algunas cosas uno siempre podés rescatar, porque si bien hay muchas cosas que no nos gustan, esto que dijeron de los odontólogos recibidos de la UBA, que fueron al norte a tratar a los niños, hacerle tratamientos, los tratamientos de que tienen que ser todos los meses o por lo menos cada 6 meses, que hay chicos que no conocen un odontólogo, un dentista, no conocen lo que es una limpieza de nada, de nada, de nada. Algo que tendría que ser común también para toda la gente, para toda la gente. Yo veo con tristeza mucha gente que tienen problemas y de dentadura, de falta de algunas piezas. Y digo, y es carísimo el tratamiento, y es carísima la prótesis, y es caro todo. Un tratamiento de conducto, no sé. Los otros días, una locura le cobraron a Lucía. Y todo así, ¿no? Dios quiera que todo eso cambie para bien y que haya grupos de gente interesada y con voluntad de hacer lo que hizo ese grupo dirigido por un médico. Porque si hay gente que tiene esa voluntad de hacerlo, que vaya a grupos por provincias, que hay muchas carencias, y hay muchos chicos que, como te dije recién, que se las arreglan como pueden. Cuando tienen un dolor de muela, es demasiado, es abandono. Ellos no pueden llegar a eso, los padres tampoco, y a veces son tanto en la familia que tampoco pueden acceder. Cuesta, todo el mundo nos cuesta. Y más esa gente que está tan aislada y tan carente de todo. Realmente es así. Y hoy me encantó esa entrega de esos odontólogos que fueron gratuitamente a, bueno, acomodar lo que podían, a solucionar lo que podían. Y Dios quiera que vuelva y que haya mucha más gente que pueda invitar a mucha gente grande también, que no es lo mismo tener, no quiero ser grosera, no, una buena dentadura, una buena prótesis, que no tenerla. No es lo mismo la comida, no es lo mismo nada, porque eso causa muchos problemas digestivos y lo tenemos y lo sabemos, pero es tan difícil llegar a hacerse tratar como corresponde que se entiende tranquilamente más a esa gente más carenciada aún de las provincias, que no llega ni por asomo a tratarse ni por ahí. Ya te digo, no saben lo que es ir a un consultorio de un dentista y mucho menos a seguir un tratamiento de caries, de lo que sea. La gente grande tampoco. Hay muchísima gente grande que tienen problemas, que no pueden pagarse una prótesis. Yo creo que ahora salía un plan, esperemos que sea real y que dure, prótesis gratuita para jubilados. Va a ser algo hermoso. Dice que PAMI te da, o sea que ya había eso, pero creo que ahora hay más odontólogos involucrados, o sea que va a ser más ágil el poder tener esa prótesis que tanto necesitan. No tiene que ser toda a base de plata y plata y plata de acá y plata de allá, no tiene que ser así, porque es un país que tiene de todo y es un país que tiene que
respaldar a los que menos pueden, y más cuando se trata de salud. Eso, yo soy muy ignorante en este aspecto, pero me informo y se ve la realidad en otras provincias, que siempre decíamos en el norte, la provincia de Buenos Aires es otro mundo. Es otro mundo, pero para bien, para bien. Y ojalá todos tuvieran la misma oportunidad de tratarse, así sea en la parte bucal, en todo el tema físico, en todas las dolencias, que no tengan carencia de todo tipo, ya problemas tienen de trabajo y de alimentación. Qué lindo sería que fuera real todo y que se involucre más gente. Con eso estaríamos felices de la vida, que haya grupos para en cada provincia para poder así ayudar a estos chicos y a estos abuelos, que da pena verlos y que se puede hacer. Si hay tanta plata para otras, iba a decir una grosería, pero la salud es prioridad. Así que sería buenísimo eso. Me alegré ver eso, me alegró el corazón, te lo juro. Yo digo, qué hermoso que se copien más profesionales, que den un tiempo de su trabajo para esa gente. Somos todos argentinos, tenemos que unirnos y todos necesitamos de todos. Porque si los empresarios, por ejemplo, ¿no?, necesitan de los trabajadores, ¿no? Claro que sí. Los trabajadores necesitan de los profesionales y tener una salud buena para seguir y cumplir con su trabajo como corresponde, ¿no? Pero también hay que ayudar. También hay que ayudar, porque vos vas y te pasan un precio que vos decís, pero estamos todos locos. Y te vas resignado y no lo haces y te quedás así, con ese problema de por vida. Así que estaría hermoso tener más noticias de este tipo que leí y miré hoy. Que miramos, ¿va? Porque estaba en un canal de noticias. Así que bueno, ese era el comentario que quería decirle, porque no siempre son malas tampoco, ¿eh? Así que bueno, gracias a gente que se prestó para esto que es salud pura. Es salud pura. Así que bueno, gracias a nombre de la ciudadanía, ¿no?, a este grupo de profesionales. Que sigan imitando muchos más, copiándose para bien de una nación. Y sobre todo, la nación es la gente, es el pueblo. Claro que sí. Así que bueno, eso es lo que quería comentarle. No sé si ustedes piensan lo mismo o no, pero tienen razón si piensan diferente, porque todos somos diferentes. Así que bueno.

Me encantó Ricardo Montaner en El Último Romántico. ¿Y dónde andan? Desaparecieron todos, che. Ah, le encanta la música y se quedan pensando y concentrados. No, más mensajes quiero que viene ella, la tandilense, la morochita, y que te va a cantar, por supuesto, claro que sí. ¿Y qué más tenía que decirte? Que en un ratito se viene el pronóstico, parece que vamos a tener lindos días. Ya era hora. ¿Quién pasó frío ayer? ¿Qué pregunta? ¿Por qué no te vas? ¿No? Ah, y era una cosa increíble. Hay mucha gente que me dijo lo mismo. No sabíamos qué ponernos ya. No, mi problema son los pies. Se me enfriaron los pies y bueno, hacé lo que sea para calentar esos piecitos porque si no estamos al horno. 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

Bueno, Ángela Leiva, la gata bajo la lluvia. Qué versión divina. Vamos con este señor. Te va a encantar.

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0: Bueno, Sandro, hola Elena, ¿cómo estás?
1: Hola, amiguita, buenas tardes. Un gusto inmenso escucharte. Bueno, pasá a penumbras por Sandro. Te mando un abrazo grande, que tengas hermoso programa, te estamos escuchando. Un abrazo grande y muchos besitos a Jorgelina.
0: Bueno, Elena fue una de las personas que llamó todos los días. Una cosa, y nos conocimos a través de un programa de radio. Sin despreciar a nadie, qué corazón tenés, Elena. Increíble. Gracias.

0: Bueno, para todos los chicos de la Expo, gracias por estar todos los días también. Para todos los oyentes, gracias.
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Y en la popular sonando José José, La nave del olvido. Temazo y para Elena y familia. Sandro nuevamente en la popular 94.7, el último romántico sonando así. Ahí está.

0: Pero qué bárbaro, Sandro. Ahí está Penumbra, la popular 94.7 y el último romántico. Vamos con el pronóstico en un ratito nada más. Llega más mensaje por acá, dice buenas tardes, me pasarías el tema Gracias por tu amor de Mario Luis para Juan de parte de Marcela, gracias. Marcela, cumbia es música del recuerdo, sí, pero ya te elegí un tema lindo, ¿eh? Bueno.
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0: Después del pronóstico, ahí vamos con el tema.
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0: Bueno, el pronóstico dice que hoy hizo 4 de mínima, 17 de máxima. Está que ahí seguimos. Para mañana miércoles, 5 de mínima, 20 de máxima, chicos. Soleado, qué hermosa temperatura. Para el día jueves, similares condiciones, con 5 de mínima, 20 de máxima, soleado. Y bueno, otra vez sopa para el día viernes, 3 de mínima, 16 de máxima, con lluvias.
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0: Para el fin de semana, más. Mamita, otra vez sopa, no. Para el sábado, 2 grados bajo cero de mínima y 9 de máxima y nublado encima.
1: Porque
0: para el día domingo, 1 grado bajo cero, 12 de máxima con sol, menos mal. Para el día lunes, 4 de mínima, 16 de máxima, soleado.
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0: Ian Hernández, el hombre que yo amo, que hay una versión por Tormenta también que es espectacular, ¿eh? Ahí estamos, seguimos en la popular Temazo. ¿Quién viene ahora? Escúchalo. A ver, a ver.
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1: 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Vamos. Ahí dice, a ver, un tanguito es. Y está Bauti, que quiere una milonga, ahora sale un tango. Para lo que te va a durar.

Bueno, para Bauti una milonguita. A ver. Bueno, ya sale la milonguita. Ahí estamos, la popular. Ahora.

Muy bien, un tangazo sale para todos los tangueros, para Teresita de Rodos también y para toda la gente linda del otro lado. Oh, qué lindo.

bien, el último romántico y volvió una noche, uno más. Sí, para que sientas lo que siento, Argentino Ledesma, y lo va a presentar Granja Entre Sierras, ¿eh? 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

0: ¿Qué tal? Impresionante los tangos ahí que salieron ahora. Hay tangueros del otro lado, un montón, nada más que como es un programa de música del recuerdo, por ahí no se atreven mucho a pedir, ¿eh? Así que bueno, espero que estén conformes. A ver qué hay por acá, de este lado.
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0: Dani Cabucci sonando en la popular y te recuerdo que Cabañas Posadas del Pinar, además de tener parrilla, cochera, patio, parque, juegos para chicos, tenemos otro lugar que es una locura para, bueno, vos que querés agasajar a tu pareja, darle una sorpresa. 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

en un ratito. Ahí está. Vamos con... Ahora viene Rafael, después otro temita más y después sí me estoy yendo, ¿eh? Porque ando caminando y sabés que hace frío ya.

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0: Bueno, y así llegamos al final. Los espero mañana, 16:30.
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0: Con el último romántico aquí en la 94.7 y la popular, ¿cuándo? De la mano de Peti, tu amiga la misionera. Y bueno, y mañana, si no hace tanto frío, me quedo un ratito más. Así que gracias por estar. Bendiciones, buen descanso. Hasta mañana.
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